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0: escuchamos a los hermanos Medina con su canción Somos Prohibidos y los invito a caer en nuestra página web www.los40.com.co, porque además de enterarse de todos los chismes y actividades en Colombia y sus artistas preferidos, también va a poder votar por su canción preferida en el listado del 40 al 1. ¡Pendiente! Vamos con a Zoilo y Aitana con su canción Mon Amour Remix en esta noche en los 40.
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Sech, Daddy Yankee y la Rosalía. Y les cuento, oigan, si se perdieron algún episodio de Más de 40 o de Los Impresentables, pueden revivirlos en nuestro canal de YouTube, arroba Los 40 Colombia. Pendiente, seguimos con mucha más música en este cierre de martes. Vamos con Maisac, Feid y Maluma con su canción Te Entiendo, el remix en Los 40. Ready, double, double.

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con su canción El Azote y los invito a que vayan a nuestro Instagram arroba los 40 Villa o porque Esteban Velázquez abre un debate entre si ustedes vieja escuela o nueva escuela. ¿Le gusta la música nueva o la música de antes? 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Esta noche me voy con el Capital.

Calderón con su canción Dominicana. Me voy despidiendo, ya que la pasen bien. No se despeguen porque sigue la programación para ustedes 24/7. Nos escuchamos mañana miércoles, mitad de la semana, como siempre, de 4 a 8 de la noche. Los quiero mucho. Besitos. Chao. Me gusta despedirme bastante. Antes de irme, los dejo con Kevin Roldán, Postrecito de Cali.

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¿Qué mejor manera de iniciar otros 60 minutos de buena música si es con Kibo y Ryan Castro? Eso se llama Se le ve, pero no llegará solo. Más adelante vengo con El Ñejo, también veo por allá a Danny Ocean y también vengo con Sabrina Carpenter. Yo soy arroba DJ Toby FM saludándolos a través de los 90.9 en Medellín y los 100.4 en la ciudad de Bogotá. Bien, recuerde que pueden escucharnos a través de los40.com desde cualquier parte del mundo. Así usted esté en Miami con Rawayana y Manuel Turizo.

y yo llego con noticias de la reina. Y ella es Karol G, que pues sigue dejando huella en la moda colombiana. Y es que oficialmente ya presentó su primera colaboración exclusiva con Reebok, luego de convertirse en una de las figuras más importantes de la moda latina durante el 2026. Y la artista apuesta por una clásica silueta ochentera, reinterpretada o inspirada también en las raíces de su tierra natal, en la ciudad de Medellín. Esta colaboración marca el inicio de una nueva alianza que busca llevar la cultura latina a otro nivel dentro del mundo del calzado. El color es blanco con naranjado. Y cuéntenme ustedes si ya vieron el diseño y si sí lo comprarían. Los 40. Ahora vámonos con el Ñejo y más adelante llegará Karol G con algo llamado Latina Forever.

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Por acá llego con la segunda parte de la gira de los latinos más importantes y más, digamos, con afluencia de gente. Y vámonos para la calle número 5 con Karol G. Y mañana será Bonito World Tour. Bad Bunny con el mejor tour más popular del mundo. Así se llama, pues, esa gira. Luego sigue Bad Bunny con Debí Tirar Más Fotos. Luego sigue Shakira con Las Mujeres Ya No Lloran. Y el tour más importante lo hizo Luis Miguel con Luis Miguel Tour en el 2023-2024. Hasta el momento, pues ahí está listado. Cuéntenme ustedes cuál creen que podría haber sido el número uno. Los 40. Son datos que tenemos a través de los 40. Y ahora vámonos con un artista que yo podría decir que en algún momento va a romper ese récord. Él es el Fercho y eso se llama Paradise.

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Yo soy Toby, lo tengo con Lenny Ramírez y eso se llama Todo lo

Jay Wheeler, pues deténgase, porque Jay Wheeler anunció su gira mundial de Tu La Voz Favorita. Oiga, esto va a comenzar el próximo 4 de diciembre en Tenerife y va a recorrer Europa, Estados Unidos y Latinoamérica. Recuerden que la preventa va a iniciar el próximo 7 de octubre y la venta en general el 9 a través de jaywheelermundial.com. Ciudades como Tenerife, como Málaga, también Bilbao estarán presentes. También en Estados Unidos estará en Washington, Atlanta, Miami, Denver, demás. Y en Colombia estará solamente en la ciudad de Bogotá, pero va a visitar países como Lima, Perú, también Ciudad de México, Buenos Aires, Santiago y Panama City. 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Esperemos pendientes para más información de los conciertos en Colombia. Rematamos esta hora con Palagua, J Balvin y Ryan Castro.

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y Cris nos regalaron Ven, Báilalo. Y con esta canción les doy la bienvenida a la marca más viral de Colombia a los 40. Hoy miércoles, yo soy Alison Jaramillo y vengo con muy buena música e información de sus artistas favoritos y recomendados. Recuerden que ustedes pueden programar sus canciones a través de nuestra línea 40-316-528-000. Esa canción que tienen pegada, que quieren recordar, aquí estoy yo para acompañarlos y complacerlos. Y esto se va poniendo cada vez más bueno y nos vamos con una canción pegada del momento. Ellos son Fray the Game y Latin Mafia en Te Estoy Correteando.

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1: Talento paisa unido en una sola canción, Feidy y Maluma, que se unieron también con el productor Sky, rompiendo en esto que es Fresquerías. Y vamos a hablar de Maluma, que hará parte de la Latin Music Week de Billboard, que se realizará del 19 al 22 de octubre en Miami. Y en este están Maluma, Bianca, Yanni García, Fuerza Regida y Quevedo. También se sumaron Frontera, Anuel AA, Maui, Rico, Poniche, Anuena, Lali y Carlos Rivera. Artistas, y como les cuento que este evento tendrá conversaciones, paneles, networking y coincidirá con los por de la banda latina que es el 22 de
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1: Nos vamos con canción programada de Medellín, Las Muñecas en la Cama. Mira,

0: Canción programada desde Bogotá, y vamos a hablar ahora de una noticia que está en nuestro sitio web los40.com.co, y es exactamente sobre Karina García, que ya está en la recta final de su embarazo, porque sí, ya cumplió 9 meses y cada vez falta menos para conocer a Baby K, el bebé que espera junto a Cris R. Y dio un dato Karina García: contó que el bebé actualmente está en posición horizontal, por lo que si no cambia de posición a tiempo, el nacimiento tendría que ser por cesárea. Los 40. Pero además Karina García reveló una decisión importante: Baby K será su último hijo, porque después del nacimiento Karina planea ligarse las trompas de Falopio. Así que ahora la prioridad es que todo salga bien, y seguimos con buena música. Y como estamos hablando de Cris R, nos vamos con él junto a John Biel en El Clavo.
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De Jombriel, Ryan Castro y Alex Crack se unieron en Parte y Choque Remix. Y vamos a hablar de un artista que ha trabajado con dos de estos artistas, con Jombriel y Ryan Castro, y es del Turi, porque este artista paisa es del Pedregal y viene ganando espacio en la escena del trap colombiano. Y en nuestro sitio web los40.com.co le hicieron una nota y les voy a hacer un resumen de este artista. Y es que él comenzó su carrera en 2022 y empezó a llamar la atención después de trabajar con artistas como Chris R y Ryan Castro en Sisas Nada Remix. Después Bless lo sumó a su proyecto Extraditables, compartiendo espacio con nombres como Anuel AA y nuevamente con Chris R. Y ahí más recientemente lanzó un EP junto al ecuatoriano Jombriel, mostrando que su propuesta ya empieza a cruzar fronteras. 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Y eso no se queda ahí, porque justamente a Jombriel y Turi lo tuvimos en Impresentables de los 40 y esta entrevista obviamente ya está en nuestro canal de YouTube en Los 40 Colombia. Y seguimos con música y nos vamos con Unión, con la de Shakira y Burna Boy en Live.

En 2016 J Balvin sacó Bobo y con esa canción arrancamos en la marca más viral de Colombia a los 40. O bueno, continuamos porque seguimos con buena música y vamos a hablar de una nota que tiene que ver con J Balvin que hay en nuestro sitio web los40.com.co. Y es que algunos están preguntando si Valentina Ferrer estaría dejando pistas sobre su ruptura con J Balvin, porque recordemos que ambos anunciaron en septiembre su separación después de varios años juntos y siguen dando de qué hablar porque ninguno ha contado públicamente qué pasó. Ahora una reacción de Valentina en TikTok volvió a encender los rumores y es que resulta que un usuario comentó que cuando alguien no te valora ni te habla con la verdad, lo mejor es saber irse, y Valentina le dio me gusta. En redes sociales obviamente muchos interpretaron esto como una posible indirecta relacionada con una supuesta infidelidad, mientras que otros creen que simplemente podía referirse a sentirse poco valorada dentro de la relación. Pero ojo, porque Valentina no confirmó que esa sea la razón de la ruptura, así que por ahora todo sigue siendo especulaciones. 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Y de noticia de desamor nos vamos con Traga, porque nos vamos con Aria Vega en Copa Coleto.

AA y Karol G se unieron en Culpables y yo vengo con noticia para los amantes de Mon Laferte, porque la chileno-mexicana llega a Rock al Parque 2026 y su presentación será gratuita. Se presentará exactamente este domingo 11 de octubre en el escenario Plaza desde las 9:30 de la noche hasta las 10:30 de la noche, y ojo porque será la última artista en presentarse en este escenario ese día. Y esta participación ha generado conversación porque Mon Laferte no es una artista de rock tradicional, pero su propuesta mezcla sonidos alternativos y una energía en vivo que conecta con el espíritu del festival. Los 40. Así que ya saben, el plan es este domingo 11 de octubre a las 9:30 de la noche en Escenario Plaza, porque el plan es gratis en Bogotá. Y seguimos con música y nos vamos con Luis Alfonso en Bonita Pero Descarada.

¿Qué les pareció a ustedes este junta de Shakira y Maluma en agua? Y vamos a hablar exactamente de Shakira porque le puso fecha a su último baile en Madrid y viene con invitados de lujo. La colombiana cerrará su residencia el 12 de octubre y ya confirmó a Maluma, BL y Dani Martín. Pero hay una sorpresa y es que la lista de invitados todavía podría crecer y uno de los momentos más esperados será el encuentro con Maluma porque cantarán juntos esta canción, la que acabamos de escuchar, Agua, pero en vivo por primera vez, además de recordar su colaboración Chantaje. Los 40. Obviamente también nos tiene la expectativa con sus canciones con los otros artistas, porque recordemos que con BL tiene Algo Tú y también la nueva versión de Hips Don't Lie, mientras que Dani Martín representa a España en esta noche especial. Y ojo, porque este concierto será el número 13 de Shakira en Madrid y llegará después de una residencia llena de invitados como Dua Lipa, Alejandro Sanz, Laura Pausini, Manuel Turizo. Y bueno, obviamente nos tiene a la expectativa, como ya les dije, pero seguimos con música y ahorita vengo con otra noticia de Shakira, pero nos vamos ahora con Franco el Gorila y Yandel en Sexo Seguro.

0: Colombia.
1: Escuchábamos Postrecito de Cali. Yo les dije que venía con otra noticia de Shakira y estás junto a Gerard Piqué porque vuelven a los juzgados. Resulta que la expareja se reunió ayer 6 de octubre en España para tratar un tema relacionado con sus hijos Milan y Sasha. Y según lo publicado por el fotoperiodista Jordi Martín, este proceso tendría que ver con el desplazamiento de los niños entre Madrid y Barcelona durante las visitas de su papá. La propuesta de la cantante sería que Piqué viaje a Miami durante algunas vacaciones para evitar que los niños tengan que viajar constantemente entre países y puedan mantener con mayor estabilidad su rutina escolar y familiar. Eso sí, no se trata de una petición para que los niños pasen menos tiempo con su papá, sino de buscar una alternativa para hacer más llevaderos los desplazamientos. Ahora, obviamente, habrá que esperar qué acuerdo alcanzan ambos, pero si quieren más detalles de esta noticia, los encuentran en nuestro sitio web los40.com.co. 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Y nos vamos con canción programada desde Cali, Bruno Mars y Rosé en Apaté.

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0: de la mañana, 10 minutos, 6:10. Buenos días. Ya estamos al aire en Impresentables a través de los 40 en esta mañana de miércoles. Miércoles 7, saludando a todos los que se conectan desde muy temprano a través de su radio, a través de los 40.com.co. Bienvenidos a los que están en la ciudad de Medellín, de Villavicencio, de Bogotá o en cualquier parte de Colombia y el mundo. Sebas Podcast, ¿cómo amaneció?
1: Hola Roberto, un saludo para usted y todos los que se levantan a esta hora. Quiero especialmente saludar a los que a las que se van maquillando en el Transmilenio, en el mío, en el Integrado, en el Metro Claro, en el Metro Plus. ¡Qué berracas! Las quiero mucho.
0: ¡Talento serio!
1: ¡Qué talento, parce, pa maquillarse en tanto huecamenta, ¿no?
0: Sí, ¿cómo le está diciendo?
1: No, tanta zona crítica en las pistas, en las autopistas de Bogotá, de Medellín, de Cali, de todos lados. Los quiero mucho. Feliz día, Roberto. Ya hoy es 7, se acabó esto prácticamente.
0: Ya voló. Isa, ¿qué probabilidad hay de que una mujer pueda, de verdad, o sea, lo pregunto desde la admiración, el respeto, sí, la consideración, de que una mujer pueda, digámoslo, sufrir un...
2: Un accidente
0: ocular, producto, digámoslo, de una pestañina en un frenón.
2: Buenos días, Roberto. Bueno, en realidad las posibilidades son altas. No solamente con la pestañina, hay varios objetos. La brocha, el delineador de ojos, el delineador de boca, la pestañina. Y en esos movimientos es posible. Pero, Roberto,
0: claro, pero
2: estoy
0: es que un brochazo
2: segura,
0: me preocupa.
2: Con la
0: menos.
2: Otra punta, Roberto. La otra punta de la brocha también,
0: sí,
2: es
0: ¿para qué la usa?
2: Puntiaguda, ¿no? La otra. Hay una punta que es brocha y otra punta que
0: claro,
2: es punta.
0: Pero ¿para qué usa? O sea, pero pues la otra.
2: No, pues si la tiene aquí y de la nada está así y ¡pra! Puede pasar. Ver, pero yo creo que si buscamos serían pocos los casos reportados por ese tipo de accidentes, porque nosotras las mujeres tenemos la capacidad de hacer muchas cosas a la vez y hacerlas bien. Yo, por ejemplo, me puedo echar pestañina en un carro en movimiento sin problema.
1: Pero no,
2: yo me puedo maquillar la boca sin verme la boca.
1: Isa, un carro en movimiento, pero un transporte público.
2: Claro.
0: Yo creo que incluso puede ser más fácil, ¿oíste?
1: Uy,
0: no sé por qué.
2: Hay más como estabilidad de pronto.
0: Sí, yo creo que es como más. Es como una paloma.
2: O sea, igual, en cualquier vehículo en movimiento, igualmente puede ser.
1: No, qué calidoso salud.
2: Puede ser peligroso, pero si buscáramos y si nos dieran ese dato, yo creo que pocos casos reportados por accidente maquillístico. Nosotras sí tenemos esa capacidad, no sé por qué usted como que se rumura.
0: Primero no nos maquillamos, yo, sí, digo yo, no.
2: Hablen por ustedes.
0: Sí, pero sí por eso. Sí.
2: Pero es que les vendría bien un antibrillo, un polvito.
0: Sí, yo también creo que me vendría muy bien. O sea, yo tengo maquillaje.
2: ¿Sí?
0: Sí, yo cargo maquillaje, pero no, me da pereza.
1: Yo cargo base.
2: ¿Quieren un poquito de blush?
0: No, muchas gracias.
2: Tengo brillo.
0: ¿No, para qué?
2: A veces se va a echar mi brillo.
1: Sí, si quieres me lo hago.
0: No, ¿qué es esto? Bueno, Isabela Macaul, la cuenta regresiva ya se va pasado mañana.
2: Para España. No estoy pudiendo dormir bien, Roberto, tema de emoción, o sea, planeando todo, tratando de milimetrar cada segundo de mi estadía allá, pero bueno, al fin y al cabo toca también dejar que la vida lo sorprenda a uno también para lograr esas oportunidades chéveres y traerles el mejor reportaje, Roberto. Me escribe gente todos los días de los videos del día que me avisaron, gente que todavía está llorando conmigo, qué emoción, gracias por su apoyo. Y Roberto, estoy feliz, estoy emocionada. Ya me conozco todo Macondo Park y no lo he pisado.
0: Bueno.
2: Ya tengo claridad, ubicación, GPS, mapa. Estoy haciendo simulacro con los trípodes y con las cámaras para armarlos rápido. Okay. ¡Viene Shakira! ¿Qué tal que Shakira me vaya a decir algo?
0: ¡Raki!
1: De una.
0: Tiene un solo minuto para hablar con Shakira. ¿Qué le pregunta? Un minuto.
1: Algo descuadrado.
2: Roberto. Un solo minuto para hablar con Shakira. ¿Qué le preguntaría?
0: Si no la puedes aprovechar.
2: Me gustaría saber sobre Shakira como persona, como artista. Yo creo que le gustaría esa pregunta.
0: ¿Pero cuál?
2: Bueno, Roberto, le preguntaría...
1: No, ya se fue Shakira. Ya Shakira se fue.
2: Le preguntaría algo de su personalidad que la gente no se espere o no conozca.
0: ¿Pero qué le preguntaría, madre?
1: Por eso.
2: ¿Verdad, Roberto? Pero estoy pensando, ¿vale?
0: Pero ya se
1: no
0: fue.
1: Pensar, ya
2: el simulacro así. No, todo eso va a estar planeado antes. Porque es que no, imagínate, yo preguntarle cualquier cosa del tour en los 125 conciertos que ha hecho, ya se lo han preguntado.
0: No, pero...
2: Claro, eso sería así. Pero... De Barranquillera a Barranquillera podría ser la cosa.
1: ¿Eso qué? ¿Está en Barranquilla qué? Algo de Barranquilla. Que ella le diga, uy, me acuerdo mucho de eso.
2: No, a ella no le va a gustar eso tanto tampoco.
1: Ya Shakira hizo un concierto y,
2: ya se fue. O sea, tampoco así que me vayan a poner ahora aquí en cronómetro a ver qué le voy a preguntar a Shakira.
0: Bueno, no. Échale cabeza que ya tiene.
2: Tengo tres días. Roberto, pero es que es una situación complicada. Uno no puede improvisar esa pregunta de Shakira así como así. ¿Tú qué le preguntarías, por ejemplo?
0: No, pero yo no voy.
2: Que yo no voy.
0: ¿Voy a viajar?
2: No, sí. Shakira.
1: Bueno.
2: Perdonaste.
0: ¿Por qué Shakira? Shakira. Nunca se la han hecho. ¿Por qué Shakira?
2: ¿Por qué Shakira? No, che, ¿cómo así?
0: Shakira.
2: No, no, no. Pero es que no sé si ya le gustaría meterse en ese terreno.
0: Mentira, no.
2: Muchas personas creen que, Shakira y Barranquilla, que Shakira tiene como cierto resentimiento hacia Barranquilla por cómo la trataron cuando ella vivía allá.
0: Hey, pero tampoco siento que sea el momento para...
1: No, no, es bueno meternos ahí en ese terreno.
2: Como para un minuto así de pronto sería como... Pero obviamente no, se formularía de lo positivo.
0: Yo le pediría que pise otra hoja. ¿Te acuerdas cuando piso una hoja por allá?
2: Sí, sí. Sí.
0: Que pise otra hoja. Píseme de cinco hojas de una vez. Vea, traje cinco hojas. Píseme las cinco.
2: Hagámoslo así de una. Tin, tin, tin, tin, tin, tin.
0: Tra.
2: Claro. Algo así, mami.
0: Y ya, y chao. Píseme algo. Píseme.
2: Sí. Escúpame.
0: Oh.
2: No.
1: Tampoco pues tan así.
0: No. Bueno, oiga, el día de ayer jugó la Selección Colombia 6:45 de la tarde, un poco después de que comenzara el partido de despedida de Lionel Messi.
1: Espectáculo.
0: Partido extraño, pues, ese partido de Argentina.
1: Eso fue más como un show de medio tiempo, Roberto.
2: ¿Cómo así? No, ¿por qué?
1: Porque fue más espectáculo, juegos pirotécnicos.
2: Bueno, pero igual eran
0: drones.
2: Sí, drones. Eso era de esperarse, ¿no?
1: Sí,
2: ¿show de drones?
1: Sí. Sí, no, show de todo. Lo que usted piense, eso pasó. Messi lloró llegando al estadio, lloró saliendo, lloró jugando, metió gol de penalti, cosa rara. Eso, mejor dicho, de todo pasó.
2: Me imagino que ganaron.
0: Sí, ganaron 3-0.
2: Sí.
0: La verdad, se esperaba que el resultado fuera mucho más abultado.
1: Yo pensé que iban a quedar 25-0.
0: Sí, yo también pensé que iban a quedar.
2: O sea, que Bongarabú, ¿cómo era?
0: Benín.
2: Benín hizo un... mejor partido de lo que se esperaba, ¿ok?
0: No, pues un partido...
1: Argentina lo hizo tranquilo.
0: Sí, era un partido...
2: También, que se va a tirar.
0: Sí, era un partido como cuando jugaban los de 11 contra los de quinto.
2: Ya, como de...
0: Entonces, como que ahí medio...
1: Como de espectáculo de viernes, el último descanso, sí.
2: Oye, y esas despedidas de Messi, ¿eso quién lo paga?
1: La AFA.
2: La AFA, o sea, AFA es la Federación Argentina.
0: Sí, sí, sí. Y seguramente los sponsors de la selección.
1: Claro, claro. La camisa muy bonita, Roberto, la última que jugó.
0: Sí, muy bonita.
1: Ya, eso es mejor dicho.
0: Pero lo realmente importante para nuestro fútbol, para nosotros, para los que quedan, es que ayer jugó el tercer partido amistoso de esta jornada nuestra Selección Colombia con un equipo evidentemente mixto, y digo mixto porque no tiene...
1: Hombres y mujeres, ¿no?
0: No tiene algunos de los jugadores titulares, el caso, por ejemplo, de Luis Díaz, que no hace parte de los jugadores que están dentro de esta convocatoria, y también tiene un tema de renovación de muchos de los talentos, muchos jóvenes, y el día de ayer, pues, la Selección Colombia le ganó 2-0, pasando por encima de la selección de Perú, que además terminó con 10 hombres. El portero titular el día de ayer fue el señor Kevin Mier,
1: sí.
0: Que igual ni se vio.
1: No.
0: Lo digo con el ánimo único de, parce, lo tienen que volver a poner a jugar para saber si idea o no.
2: O sea, poco protagonismo. ¿Qué?
1: Claro, sí, no, Colombia estuvo encima todo el partido. O sea, no llegó el...
2: Bueno, pero él tampoco tiene la culpa que no pateen.
0: Bueno, no, por eso. Es que digo que cero tiene que ver con él. No, al revés. Virtud del equipo como defensa y además malísimo lo de Perú en el ataque el día de ayer. Así que ganó Colombia 2-0.
1: Mucha juventud, se ve bonita esa selección ayer. Ayer sí gustó.
2: También ya habrá ahora algo así, ¿no? Renovación de talentos.
0: Había muchos que vienen ya haciendo proceso de selecciones juveniles, muchos otros que seguramente les va muy bien en este momento en el fútbol internacional, muchos en el Brasileira.
1: En el fútbol de Brasil.
0: El fútbol de Brasil. otros que les va muy bien en Portugal, otros que seguramente están también muy presionados con los últimos partidos que han jugado con la Selección Colombia. Richard Ríos es el caso, por ejemplo, que no venía con unos buenos partidos con la selección y se le vio mucho mejor el día de ayer cuando ingresó en el segundo tiempo. Así que bueno, esperar a ver cómo avanza esa renovación de nuestra Selección Colombia.
2: ¿Alguno de ustedes quiso alguna vez ser futbolista hasta que se lesionó la rodilla?
0: No, yo sí quise ser futbolista.
2: ¿Sí?
0: Sí, quise ser futbolista.
2: Roberto.
0: Alcancé a jugar en unos equipos que podían, digámoslo, darme a futuro en su momento competitividad, pero yo la verdad no.
2: No, o sea, que la verdad no que te saliste, no te dio... O sea,
0: las dos, todas las anteriores. No, lo mío no es la excusa de que me lesioné, no.
2: Pero es que imagínate, Roberto, todo pasa por algo, si no, no estarías aquí acompañando, liderando este grupo como el león de la manada que eres tú. ¡Te amo, Roberto! No.
3: Desafortunadamente, sí. ¿Cómo?
1: De lo que nos perdimos.
3: Afortunadamente. Lindo tenerlo acá.
0: No, vea que... no, y le, esto, pues que ahora no es que se vengan a burlar, ¿no? Entonces, pues yo dije, no, yo creo que yo puedo ser muy buen futbolista. Entonces estuve en un equipo, buen equipo, y pues yo quería ser portero, ¿no? Quería ser arquero.
2: ¿Esa era la tuya?
0: El problema es que, digámoslo, mi estatura no...
3: No, papi.
0: No es, digámoslo...
3: No, papi.
2: Ideal. Pues no es que no se pueda.
3: No.
2: Todo se puede.
3: No, poder y
2: se puede.
3: ¿Alguien te lo dijo?
0: Beneguita no es el arquero más alto.
1: No, señor.
0: No, digámoslo, yo también me di cuenta.
3: ¿Se dio cuenta? Me di cuenta. Dije, no, al carajo ser portero, quiero ser basquetbolista.
0: Quiero jugar voleibol.
1: ¿Qué le dijeron, Roberto, a usted?
3: Voleibol es áspero, juego.
2: Ey, voleibol es bacán. Yo estaba en la liga de voleibol.
0: No, yo me di cuenta. Entonces luego, después dije, no, la chimba va a intentar. Yo fui el niño, digámoslo, que nunca... El niño que nunca encontró.
3: Qué idiota.
0: Que nunca encontró como espacio en su hogar. Siempre encontró un refugio en el deporte.
1: Puedes hablar, sí.
0: Entonces, estuve en cuanto equipo hubo.
3: Sí, yo no hice nada de deporte.
0: Jugué todo.
1: ¿Quieres llorar? ¿Quieres llorar? Puedes llorar, puedes hacer.
2: Aquí se puede.
3: Sí, pero si ¿y lo elegían? ¿En los equipos lo elegían así de primero o no?
0: No, es que no era malo, ¿viste?
3: O sea, se desempeñaba.
0: Pero yo no sé por qué doy cara de que soy un troncazo.
2: No, Roberto, cero.
3: No, parece ser.
2: Por eso me nació la pregunta.
3: Nivel de motricidad alto.
0: No,
2: o sea, portero, de portero no tienes cara, te soy honesta.
0: No, pero la verdad, yo tengo que
2: ser. Papi, tienes cara de mediocampista.
0: Soy normal. Soy normalito. Soy normal.
3: Tiene cara de medio alcohólico.
0: Soy normal.
1: O sea, que no le cortaron pelos de sueño así de pronto un profesor, porque no solamente la rodilla, los profesores también afectan mucho a los pelados. A mí
2: ¿te pasó?
1: Sí, me pasó. Gracias por darme la mano. En el Porvenir, yo jugaba en el Atlético Paranaense.
0: Sí.
1: Sí. Me iba bien, yo era volante de 10. Paraná, pero por mi estatura, no pasé a Liga. Jugar liga en Medellín, ¿me entiendes? Río Negro, Medellín, no pasé a jugar liga. Y papi, yo una llorada, yo ahí dije, no, yo no voy a seguir con esa mierda.
2: Ay, no,
0: cálmese. No,
3: pero si usted quiere, a usted todavía lo reciben en una liga infantil.
1: No, claro. No me dejo.
0: Sí, la por...
2: O sea que, ay, no, aquí el problema fue, no fue por la rodilla, fue por enanismo.
3: Usted llega y usted dice, y sí.
1: Sí, y no, el mejor jugador del fútbol.
2: No, pero mira, no.
1: No, pero es que el mejor jugador de fútbol hoy por hoy, quien ya se retiró de la selección, pues.
0: Pero la pulga no es tan bajito, weón. La pulga
1: es pequeñito. Es muy pequeñito.
3: Pero la pulga.
0: A ver, perdón. Evidentemente,
3: es igual de alto a nosotros.
1: Y obviamente, más o menos es de la altura de Peláez.
0: ¿Usted cuánto mide Peláez?
3: Unos 70 cerrados.
0: Si yo cerrados. Me igual.
2: Ey, un día.
0: Más alto, traigo metro ya.
1: Bueno, ¿cuánto mide Messi? ¿Cuánto mide Messi? Bueno, independientemente de lo que mida Messi, weón. Hemos tenido jugadores pequeños.
3: El efecto,
1: bueno.
3: Mandela, de que yo soy más alto que usted y me parece hermoso.
2: Ah, tú eres
3: hermoso.
0: Más alto que yo.
3: Claro, yo soy más alto que él. Yo soy más alto, créanme. Vea.
2: ¿Y tú esto porque nos han hecho creer que tú eres el bajito de este combo?
0: O sea, tanto Peláez como Sebastián son más bajitos que yo.
2: Porque nos han hecho creer eso, Roberto, y tampoco eres.
0: No sé. Respóndemelo tú, tampoco.
2: No.
1: Es efecto Mandela.
2: Ey, justicia para Roberto Carbona.
0: De hecho, yo no me llamo Roberto. Un día llegó alguien y Roberto y ya, y yo y la chica.
2: Y ya, yo soy Ricardo.
0: Yo me llamo Ricardo.
3: Me encanta esa vaina.
0: Llamo Ricardo. Llamo Ricardo.
3: Quiero mucho a Roberto.
0: Messi mide Messi 1.70.
3: 1.70.
0: Mide igual que usted. Sí, o sea, la pulga no es que mida 1.70.
1: Pero hay otros jugadores buenos.
0: Es bajito al lado de...
2: Pero, por ejemplo, eso en el fútbol afecta mucho. Yo sé que, por ejemplo, básquetbol, pues ni soñarlo. Pero
0: también ha habido jugadores
3: muy buenos, bajitos.
0: En el voleibol también, por ejemplo, hay mucho líder.
2: Básquetbol bajito es un man de 1.75. Perdón.
0: ¿Nunca se vio Space Jam?
3: Sí. Había un bajito.
0: ¿Piolín jugó?
1: Nunca se vio. ¿Usted no vio a Piolín como tirar más de tres?
3: Y todos se encarama, le hacen pata gallina, empiezan a hacer estrategias con los hermanos Corioto.
2: Y el estándar, o sea, el man bajito en básquetbol es...
1: Sí, no sé.
2: Es alto.
3: ¿Cuánto mide el más bajito de básquetbol?
0: 1.60, por ejemplo, ha habido jugadores. A ver, pero jugador...
2: O sea, que yo podría ser basquetbolista.
0: De la NBA.
3: Pero sí.
2: ¿Quién dijo? Tú no me has visto a mí jugar ningún deporte.
0: Si vea, por ejemplo, el jugador más bajo en toda la historia de la NBA es Muggsy Bogues, que medía 1.60.
3: Epa, ahí está, y uno llegaba y se le paraba el frente.

0: Tendría que ser la Gaber.
1: Encuentro con todos los deportes.
2: Yo lo vi jugar.
0: Te inspiraba.
3: No. Viene que en el voleibol, los pequeños también lo...
4: Lo que pasa es que muchas veces funcionan de liberos.
3: Eso, el libero. Se llama libero.
0: Voleibol es un buen deporte.
3: Que recibe duro. Recibe,
1: yo amaba el voleibol, pero porque ahí jugaban las niñas bonitas.
0: Yo estaba en la liga de Barranquilla de voleibol.
1: Yo decía como, Dios, mi Dios bendiga que...
3: Pues iba a ver los entrenos de voleibol de las niñas.
1: Claro.
0: Ah, claro, porque el uniforme de voleibol de las peladas, eso es licra corta, cachetero, culito.
1: Y no, y miren que yo siempre, sino que por eso es que me veía, yo en el colegio nunca levanté mucho ni nada, porque es que creo que me veían como una amiga más. Entonces, digamos, yo en el colegio tocaba la lira y era el único hombre que tocaba la lira, porque como tocaba bien el piano, pues para mí la lira todo lo tocaba bien, todo relajado. Pero,
4: y era más fácil para usted un instrumento que también tuviera, digamos, los notas más allá de un instrumento de percusión.
1: En la banda de guerra.
3: Pues eso, denos la mano.
1: Y me ponían ahí
0: no,
1: y
0: perdón,
1: yo era el jefe
0: no
1: de liras.
0: No tengo claro cuál es la lira.
1: La lira es la que tocan así.
4: Sí, como...
0: Ah, ok.
4: Sí, sí, como una marimba ahí vertical.
1: Una marimba, pero con un palo atravesado. Yo era el jefe de liras, entonces eran todas las niñas y yo era el líder de ellas.
3: Las niñas tocan. Los niños.
1: En las
3: niños
1: porras
3: también.
1: Del colegio era el que levantaban así porque era bajito.
0: Ah, tú eras flyer.
1: Sí.
0: No.
1: Eso ya era ir flyer. Y me levantaban así. Y tenía que durar como horas como un imbécil tirado en el piso así. Y ya cogía un.
4: ¿Usted fue porrista? Peláez, ¿usted fue porrista?
0: ¿Usted
4: fue porrista?
1: Sí, sí, sí.
4: ¿Y le tocaba hacer cara de porrista?
1: Así.
4: Pero le tocaba abrir como la boca, así como...
1: Me tocaba...
0: Sí, parce, yo también fui porrista.
1: Yo le manejo lo que es arrancar un... Así.
0: Y va subiendo, boom, boom, boom. Salto, vaina, rollito, por lo menos en el piso.
1: Haciendo una catapulta que me tenían que levantar. Yo quedaba así y luego me mandaban así.
0: Dios mío, pero hacían lo que fuera contigo.
1: Sí.
0: ¿Pero era porrismo o era circo?
1: No, pues yo creo que era circo. Porque me dan una zanahoria al final.
4: Bueno,
1: sí.
4: Bueno,
1: sí.
4: Muchas cosas han pasado en estas últimas horas. Seguramente, no sé si ustedes quieran hablar más adelante del señor Camilo Cifuentes.
3: Que sí, le toca a uno también. Una niña Camilo, ya que le da a uno que le va a tocar, a uno que es mortal. Y Ave María.
4: Camilo Cifuentes, que.
3: Sí, avance y tenía.
0: La está viendo.
5: Bienvenido a la patria milagro, Camilo.
1: ¿Qué le pasó a Camilito?
5: Ay.
0: Pero fue el que fue, te prueba, foto, video.
1: ¿Del man cachoneando?
3: Sí, pero el man responde pues por el baby, por el baby.
4: Ahora, increíble cómo.
0: Pues, marica, como
4: perdón,
0: mínimo.
4: Spider-Man tiene tanto que aprender de Camilo Cifuentes.
0: ¿Por qué?
4: Aun cuando ya lo están metiendo en un chismón. ¿Sigue sin aparecer su cara?
3: Su rostro no se aparece.
1: Muy áspero.
3: Muy jodido.
4: Este man, de verdad. Es lo que me sorprende a mí realmente es la capacidad que tiene de proteger su identidad.
0: Debería boletearlo ahora por esto, en mi opinión. Es mi humilde opinión. Los que lo conozcan.
1: Pero ¿qué pasa? ¿Qué hay de malo? O sea, es que quiero ver bien el contenido.
0: Ay, que no muestre la cara. No, yo le digo como castigo. Por cachón.
1: Ya, por cachón.
4: ¿Pero para qué?
0: Para que se revele su identidad.
1: No, va a haber tanta mujer ofendida que puede haber una nena en una chaza que llegue Camilo. Buenas, me van para ni mierda. Mierda. Y yo afán, noten que no, cachón. Y ya.
3: Van
1: no
3: al otro puesto.
1: No le vende nada. Le dice, va a comprar en otro lado.
0: Uno tiene que saber quiénes son esas.
1: A ti te la cobro a 3 millones. Se las pago, pues. Pues a 3.5 en todo.
3: Pero Camilo.
4: Bueno, pues vamos a estar hablando de lo que ha pasado en las últimas horas. Así que bienvenidos. Comienza Impresentables. A través de los 40 en esta mañana de miércoles.

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2: Son las 30, son las 35 minutos después de las 6 de la mañana. 6:35 para los que, para despistarlos. Feliz mañana para todos los que se están conectando desde muy temprano a través de su radio, a través de los 40.com.co y a través de los 40 Colombia. Feliz mañana para todos los que se están conectando como cada mañana. Pipe Flores, buenos días.
3: Buenas, ¿cómo están, Roberto?
4: Diga lo suyo.
3: No, les pido una disculpa por llegar tarde. Discúlpenme ustedes, comprendo. Toda la audiencia. Yo sé que esto no es algo que yo debería hacer.
4: Pues no toda la audiencia, vaya diciéndolo por regiones.
3: Y pido, a la región antioqueña, a la región cundinamarqués, cundiboyacense.
2: ¿Cómo le fue en Medellín?
3: Muy bien, Roberto, excelente. Todo muy bien, todo muy bonito en la ciudad de Medellín. Me atendieron de lo más de bien. Se comió mucha empanadita, gracias a Dios.
2: Bueno.
3: Se comió mucho chicharroncito, Roberto. Me comí mucho hueco también.
2: Dios.
5: Pipe.
3: Sí, porque uno en carro ajeno no perdona hueco, obviamente. En carro ajeno y parolo. No, perdón. No,
2: por favor.
5: No. Dios mío.
3: Y si va en carro ajeno y parolo. Uf,
6: doble hueco.
5: Pipe, ¿y estás cerrando ciclos o porque ese corte tan bacano, papi? Dame perfil. Dame otro perfil. Dame de frente. Cabeza arriba. Cabeza abajo. Tira un beso. Pica el ojo.
6: Tiro cortecito de alcalde de la ciudad de Medellín un poco.
5: Quítate
4: la ropa.
5: Se
4: ve bien haciendo todo.
3: Quítate la ropa. Niña, le pido por favor. Respeto, sí. En este programa.
5: Nah, yo te quería hacer un piropo.
4: Está lindo. Roberto, ¿uno cómo se debe comer la manzana? ¿Hay un derecho para comerse una manzana?
3: Claro, Peláez, amiguito
6: mío.
3: La
6: boca,
3: o sea, coge de arriba y de abajo, de esas dos partes, y muerde así. La gente que muerde la manzana de arriba para abajo es gente muy con
5: de
3: uno
5: respeto.
3: Que otro problema.
2: Yo lo siento, pero tengo que estar un poco de acuerdo con compañero.
4: ¿Qué? Sí. ¿Yo lo hago de arriba abajo?
3: No, pues
4: es que yo también tengo boca chiquita.
3: Es raro.
4: Yo tengo boca chiquita y me toca así. Usted que tiene esa mula toda grande.
3: No, pero es que no es por la boca chiquita. Oh, se puede morder así, mira.
4: Pero el primer mordisco se da de arriba abajo.
3: Ridículo, no sea.
4: A mí me toca de arriba abajo.
3: Pues,
5: uy, Peláez.
3: Hay gente que tiene orden como para las cosas diferentes. Usted se echa la bendición de abajo para arriba también.
4: No.
5: Le echa al cereal primero leche.
4: ¿No?
5: Primero leche y después cereal.
3: Uy, usted
5: esa
3: cómo
5: es la que
3: sirve.
5: Tira, ¿verdad?
6: Eso es importante.
4: No, cereal, luego leche.
5: No, con esa,
4: no, pero no, pues es un mordisquito y lo doy de arriba abajo porque tengo boca chiquita y así logro abarcar más que de lado. Pero si lo he vivido con mi boca, es mi maxilar, mi decisión.
3: No, pues sí, pero es raro, o sea, es que es como que la gente ya. Que uno ve así, yo no confío mucho como en las personas que hacen...
4: Pues es que yo tenía boca, sí. Parce, yo tenía boca tan chiquita que yo nunca en mi infancia pude tomar leche materna.
5: ¿Cómo así?
4: No me da risa. No me da ni mierda de risa. Pues yo tenía una boca tan pequeña, mi mamá me dice que mi boca no alcanza a coger el pezón. Y les tocaba ordeñar a mi mamá y me daban con una jeringa.
5: Ordeñar, dice.
3: Con una sondita.
4: Sí.
2: Tengo muchas preguntas.
4: Sí, señor.
3: Es el único bebé que tomaba leche materna con pitillo.
4: Sí,
2: Peláez, quiero hacer esta pregunta. Míreme, por favor, desde el respeto.
4: Sí.
2: Es un problema. A ver.
5: Ya, piensa bien, Roberto.
2: Si yo, por ejemplo, voy a tomar agua de una botellita tradicional,
4: sí.
2: Yo puedo coger, digámoslo, que mi boca coja toda la botellita. Si yo intento tomar de la jarra. Pues evidentemente.
4: Ah, ya entiendo. Está preguntando si mi mamá era muy tentotita.

0: simplemente preguntándole para entender. Y eso, claro, digamos, le trajo más problemas a lo largo de su vida.
1: O sea, hoy en día no, puede
2: actualmente
1: un pezón,
2: sí alcanzó a agarrarlo un poquito. Oh. Sí, para
0: no preguntaba por eso.
3: Porque el de la mamá.
0: No, pero digo con otras cosas, Peláez, por ejemplo.
2: No, no he querido explorar qué otras cosas.
0: No, no,
2: pues
0: para
2: yo,
0: tomar,
2: no,
0: para
2: las cosas grandes.
0: No,
2: un perro caliente yo no me lo puedo comer. Esos perros que dan ahorita todos insane, que son todos grandes, no, papá.
1: ¿Te molestaría darme como una abertura de tu boca en ese momento?
4: Ahora, esa boquita.
1: Ah, sí, es pequeña.
0: ¿Cuántos mordiscos se manda usted una pizza?
2: ¿Una pizza?
0: O sea, esas.
2: No, tengo la cuenta.
1: Imagínate una hamburguesa.
2: No.
0: ¿Y una hamburguesa? ¿Usted no puede con una hamburguesa?
2: No
0: puede. ¿Una hamburguesa
2: comer
0: triple?
2: Cosas gordas, no. Ay, eso suena.
0: Bueno,
3: perro, pero eso suena espere, no, de verdad. Usted no, puede hacer cosas normales como comerse una hamburguesa.
2: Pues es que pues sí puedo, trato de hacerlo. Mira,
4: muestra esa boquita.
1: Botita.
2: Ok, mami.
3: Mira esto.
2: Uy, Mari, que es la mitad de su boca.
1: Uy, es la que es bembón, entonces.
4: O
1: ahí
4: sea,
1: está
4: Pela, si usted pide tenedor y
2: No, yo protejo mi dignidad.
4: Cuchillo,
2: pero si no es lindo verme comer hamburguesa, pues porque quedó todo. Queda más hamburguesa en la porra que en la boca.
0: ¿A usted le toca comer, por ejemplo, o un ajiaco con cuchara de postre?
2: Yo puedo comer con cuchara normal, ya soy adulto.
0: Preguntando, Peláez.
2: Pero sí puedo.
1: Se nota que
2: aunque con postre, si me dan cucharita de postre, lo agradecería. Pero no, yo puedo con cuchara normal.
3: Pero ya usted, por ejemplo, le han dicho pues en algún momento una pelada o algo como que los besitos suyos son más cerraditos.
2: Pues no he tenido quejas de los besos.
3: No, quejas no, por el contrario. Los besos suyos deben ser...
2: Pues beso a cuotas.
4: Más rico, papi.
2: No, y cuando deben me prestan ricos una teta, Dios mío, yo me trato.
3: Deben ser ricos porque son los besos suyos deben ser todos cerraditos.
2: Sí, claro.
1: Pero, Pipe, eso puede salir mal a veces.
2: Me prestan una teta y eso es recuperar el tiempo perdido.
0: No más Peláez. Sí.
4: Los besos de Peláez deben ser bonitos porque son boque pequeña, son boque.
1: Tiene que saber besar porque por el tema de la boca pequeña a veces puede ser un poco incómodo.
2: Sí, es incómodo.
1: Tiene que saber
3: besar. Es que para eso iba yo.
2: Para eso iba el beso de que se lo traguen a uno.
3: Sí, a mí me han dicho que yo, pues me dicen es que yo beso rico
2: usted tiene
3: por la jeta grande.
1: Que tú tienes dos almohadas ahí en esa
3: boca. Exacto, yo tengo dos butifarras ahí.
2: Dos almohadas, labios con alas.
3: Me ha dicho como que yo beso rico.
1: Tú no tienes que hacer mucho, o sea, tú llegas y te pones
3: eso
1: ahí.
3: Te iba a decir, pero si va en eso o pelas.
1: No, yo creo que es 100% habilidad.
2: ¿Tiene labial y le doy un pico a una hoja?
1: 90% habilidad.
2: ¿Con eso yo le puedo dar un pico a una hoja?
1: Sí.
2: Roberto, voy a darle un pico ya a una hoja. ¿Me prestan una hoja?
1: Adelante.
0: ¿Qué es esto?
1: Y aprovechando que te vas a echar labial, ¿será que te puedes peinar un poquito que tienes como una cosa?
3: Pero es que les voy a decir una cosa, yo tengo un amigo así como Peláez, un saludo para Dubani Álvarez.
1: Échate bien.
3: Que tiene la boca así cerrada y eso reparten picos como un berraco y no son así labiones que uno diga Isa, nada, y mejor dicho, un beso quedan y las dejan a todas enamoradas.
1: Es que Pipe, yo opino que es de habilidad más no de atributo.
4: Es de habilidad, ¿cierto?
1: Sí, es de habilidad, definitivamente.
3: No, en cambio, cuando yo me pinto la boca para eso se me es de tamaño.
1: Bueno, ya que píntensela toda, ya que carajo.
0: No sé qué estamos haciendo.
4: Listo, ve.
1: Va a mostrarnos el diámetro.
2: Creo que me salí de mi del margen.
0: Es que además el labio chiquito arriba.
2: Salí del margen.
1: Sí, arriba.
0: Tiene una boca muy chiquitica.
3: Sí, usted no se vaya a dejar sin
1: da un buen
3: barba.
1: Beso.
0: A usted chiquitico le decían, diga cinco, usted, uno.
1: Porque tiene que ser un beso tan en la esquina.
4: Duro,
1: ver,
4: duro.
1: ¿Qué pasó, Pela?
4: Con fuerza.
1: Te pareció tierno.
0: Hágale, pero usted fue el que dijo.
3: No, pero dele un beso serio a la hoja.
1: ¡Ay, no!
4: Esa boquita
1: ay,
4: tan
1: no,
4: linda.
1: Parece cuando el bebé nace que en el álbum de nacimiento ponen el pie, el primer pelo, el primer beso.
4: No, pero puedes dar un beso más de contundencia, Peláez. Rime más la... Eso.
2: Hijo de puta. ¿Qué? No, es que no.
0: Es una boca muy chiquita, ¿no?
4: Igual sigue siendo muy pequeño.
3: Ey, tienes una boquita muy... Muy pequeña.
4: Boque pequeña.
2: No, pues, pero ya eso se solucionó. Lo de que me pasó de niño ya no me pasa de grande.
3: No,
1: hay
3: ya,
1: una
3: pues,
1: regla, medimos.
3: No, un seno ya es diferente hoy en día, claro.
2: Sí.
3: Ya por mal que le vaya, pues el pezoncito sí lo muerde.
0: ¿Qué
3: pues
0: está diciendo?
3: Sí, sí. Yéndole muy mal, el pezón sí lo muerde.
1: Sí,
3: pues.
1: Yo creo que ya será un problema para. Un
0: pezón. Por favor, ya.
1: Con el diente, porque diente sí tienes. Yo soy de diente pequeño, por ejemplo. Pero.
3: Vaya, diente pequeño. Oye, pero entonces vos te traumaste en algún momento así como de chiquito.

0: en el colegio y dijiste como me vas a estirar la boca o alguna cosa así, no. Nunca lo...
1: No, para nada. Yo he portado con orgullo mi...
2: Ey, es que no es, que es boca, es habilidad.
0: ¿De qué se va a sentir mal? Tiene la boca chiquita, pero tiene una guasa mayor.
3: Tiene un boch.
4: No, por favor.
2: ¿De qué importa eso? O sea,
0: ¿por qué se va a sentir...? Quisiera yo que fuera al contrario en mi vida.
3: Pues, sí.
2: Y es que a veces pasa que la boca grande, si no hay habilidad, por eso yo digo que no es el tamaño... Sino la habilidad.
0: No, yo he terminado besándoles casi la cumbamba.
2: Papi, termina uno entrompando y un babeado por acá, sí. Por acá, toda la cara con saliva.
0: Yo he sido así.
4: Pero a veces es como boca de filtro, ¿verdad? Como con esa boquita que es así como boca de filtro.
3: Es boca mamita.
1: Unas persorillas.
0: Peláez es calladito.
2: Boca mamita, Peláez.
1: El personaje de los Simpsons que habla poquito. Ese, el de la mafia que tiene, ¿cómo es que se llama? Sí, lo tiene.
0: Peláez, desde hoy yo no te veo igual. Vos sos muy boquechiquita.
1: Sí.
2: Tengo una pregunta. ¿A ustedes les gustan que las pelas tengan como labios...
4: Carnudos, sí.
1: Leporino.
3: Pero labios carnudo, compartidos.
2: Pero carnudo, y aquí, ojo, labios sin, divididos. Sin juzgar. Carnudo, pero de... O sea, que se pone... Yo estoy viendo a ver qué
3: que
2: hago.
3: Se inyecte ahí.
2: Estoy
3: considerando.
0: Ah, inyectar. A mí me gusta mucho morder, pues, esto es personal, me gusta mucho morder labios.
2: Sí.
0: Y los labios inyectados no se sienten ricos.
2: Es que
0: no,
2: eso está.
3: Usted ya ha besado un labio inyectado.
1: ¿Qué besadera
3: de ácido hialurónico?
1: ¿Mayores o menores?
0: No, yo he chupado más ácido hialurónico.
3: Que un emberraco.
0: Yo en mi vida he chupado más ácido hialurónico que
2: o sea, sí
0: real.
2: Se siente, en labio se siente.
0: Se siente duro.
2: Sí.
0: Se siente duro.
2: No sabía no, que en...
1: ¿Mayores o menores?
2: Seno
0: ¿mayores
2: que?
4: ¿Qué está diciendo? No, mayores.
0: Que yo.
1: No, sí, labios, no labios. Los labios.
4: ¿Qué están diciendo?
0: No, los labios mayores.
3: Labios divididos. Labios compartidos.
0: No, no, no.
2: Labios compartidos.
0: Usted lo va a morder. Usted lo va a morder y se siente labios duro.
2: Da miedo como si fuera, se fuera a.
0: Sí. Uy, no. La verdad pues es, no está, es fuerte. Es, pero.
1: Estar besando una esponjilla.
0: Pero también es. También es muy rico.
2: También, no pues, tiene que tener su lado bueno, ¿no? Ojo, aquí a mis mujeres.
0: Muy rico, sí, porque se siente adelante. Como... Se siente... El beso es muy rico, pero no, lo que no, pasa no, es no. Lo que le digo. A mí me gusta morder, entonces cuando voy a morder, ese labio así duro... No.
2: Da miedo,
0: no,
2: ¿qué tal que
4: es? Popular pan de ayer.
0: Neumático, pare neumático.
3: Ah, sí. Ah. Es como darle un beso a esta pelota de plástico.
0: Sí, sí, es... No, se siente tan bueno. Es como es de bueno, ¿cuál es el labio así puedo estirar? Como si fuera un quesito.
2: No, tampoco.
0: Así como Cris Valencia con Karina. Estíralo si quieras, yo te meto.
2: Bueno, pero con Karina se pudo y ella tiene su...
0: Estíralo si quieras 7 metros de distancia.
1: Pero la viecito...
3: Cris Valencia que le lleva.
1: La viecito es natural, la viecito es salvaje. La viecito es salvaje. Sí.
0: Sí, no,
3: la muy rico el labiecito natural.
0: Y
3: ¿no?
0: Yo la verdad no me fijo tanto en eso. O sea, bien si una mujer tiene como los labios bonitos, qué bacano, pero pues... No. Es que unos labios bien pintaditos.
1: Se siente
0: bien,
1: esto.
2: Es, lo que importa labios, es besar.
0: Te lo juro. Unos labios bien bonitos, bien pintaditos y tal, siempre se van a ver bonitos porque total. Los labios van muy acorde a la cara de cada persona. Es más, si Peláez tuviera una boca grande sería rarísimo. Sería Sid. Sí, sería rarísimo. Sí, Peláez no se vería bonito con
2: ahorita
0: unos...
2: si quieren yo le puedo delinear la boca, pero mejor es que guarde esa lengua y deje de comer panzana.
0: A ver, voltea para acá. Eso. Uy, sería
3: no, sería suave. Sí.
1: ¿Qué haces, compadre?
2: Roberto, ¿le puedo traer un brillo de esos que...
3: Que hincha labio, que hincha labio.
4: ¿Hincha
3: labio? Labio,
1: sí. ¿Hincha jeta?
3: Hincha labio.
1: Así hay vidrios.
0: Regale, mejor un abrebocas. ¿Usted cómo le va con los abrebocas en odontología?
1: Me tienen que poner como un gato. ¿Se han pillado? Que no, en los odontólogos a veces le ponen un gato de jeta.
3: Sí,
1: con ese gato ya se queda abierta la boca ahí. Pero duele el resto porque al final el maxilar queda todo.
0: No, el maxilar y porque esto se le debe. O sea, no,
2: las comisuras deben doler.
1: Es horrible.
0: Las comisuras deben doler porque se no abre mucho la jeta. Las odontólogas son felices conmigo.
1: No, es que las odontólogas desde la entrada son como, ok. Ya van anotando.
0: Desde la entrada, el A16, bueno.
1: Sí.
0: Pues la estoy saludando. Pues. Sí.
2: Hay un dato odontológico curioso. Sí. Un poquito... Ay, pero es que yo también, ¿para qué digo estas cosas?
0: Hágale.
2: Dicen que los odontólogos y las odontólogas pueden ver, al cuando tú tienes ya la boca abierta, ellos pueden ver tu garganta y pueden ver si hay rastro de pene.
4: ¿De qué?
2: De pene.
3: De nepe.
1: ¿Sí? ¿De que te has zampado un nepe?
2: Busquen.
4: Pero rastros
0: es... Pero en el caso... Pero es malo,
2: o sea, que pueden saber si acabas de...
0: Isa, pero es malo, ah, para... Pero es malo, pero... Para usted, pero es malo para usted de las mujeres.
2: No, no, pero no, ¿cómo, pero la, ¿cómo pero así acá los hombres qué?
4: Te voy a decir una cosa.
0: Pues ¿cómo así que para nosotros los hombres qué? Pues si yo abro la boca y ella ve que hay rastros de semen, pues ¿qué va a pensar?
2: No, no, no, pero no es rastros de semen, o sea, es rastros...
4: Ok, por favor.
1: De pene, que entró un...
2: Sí, exacto.
0: Pero por eso. Ah, ok,
4: como de fricción.
0: Pues te va a decir la odontóloga que soy... Una persona Gai, homosexual que gusta de hombres, de hombres y no me va a querer, obviamente, pues...
2: Yo estoy dando un dato, ustedes verán cómo...
1: Pero, o sea, ellos analizan como, uy, por esa laringe entró el tino.
2: Ellos claro. Pueden saberlo.
1: Sí, ellas lo analizan, los doctores.
2: No es que lo analicen, es que abren la jeta y ellos se dan cuenta por alguna razón. No sé si el túnel queda, yo no sé.
3: Sí, se abre un poco de...
2: No, busquen, si no me creen, busquen.
0: Es por el aliento, es por el aliento.
2: Busquen, si no me creen.
0: Si huele a cloro...
4: Sí, no, si hay llanto.
1: Sí, parece el túnel de la línea.
3: Si hay llanto.
2: Yo no sé cómo sí, le
1: quedaron. Las almas muertas ahí. Sí, claro.
3: Las almas en pena.
1: Las por almas
0: eso,
1: en pena.
0: Por 8 de cada 9 odontólogos recomiendan.
4: No. No,
1: deja.
3: Es bueno para los odontólogos. Dice,
0: no, no, no. 8 de cada 10 odontólogos recomiendan. Porque para que no le quede aliento, porque no le quede el aliento a uno a...
4: Pero también muy descarada se acaba, o sea... O sea,
1: es muy descarado acabar de chupar.
0: Mamá, no la calces, no la calces.
2: No es por olor, no es por rastro que quede, o sea, no es porque queda un olor
4: descarado,
2: o queda algo ahí. Es porque en o sea, se puede ver simplemente en la anatomía de tu garganta.
0: No, eso es mentira.
1: Pero como pero y como saben ellos que fue un nepe y no un plátano así muy grande.
0: Una paletica de Drácula.
1: Una paleta de Drácula que ay que soy capaz.
3: Lo gordo y lo grueso. Pues,
2: eso te podría pasar a ti de pronto.
0: La odontóloga así mirando a pelas, pero se pasó la paleta de Drácula con sorpresa y todo.
4: Ay, mira, sí, tu dentista, no sé usted cómo llegó a esa información, pero dice, tu dentista puede descubrir en una revisión si has practicado el
1: oral.
4: El tal.
0: La felación.
2: Pero, dice, no me creía.
0: Ey, me acaba de hacer sentir mal porque la odontóloga de mi novia es la prima.
2: Ta, compa.
4: Dice, no, suelen ser hematomas en el paladar blando llamados petequias.
1: ¿Petequias?
4: Sí, pero ojo, hay un tema también ahí delicado.
1: Sí.
4: Y es cuando también lo usan para ver si había una cosa que no sea consensuada.
2: Claro, también debe ser parte.
4: También
2: debe ser parte como del protocolo después de una.
0: Sí, claro.
4: Dice que sí, que se dan cuenta. Que sí, evidentemente lo hizo recientemente y fue de forma un poco más, digámoslo, como invasiva. Y no lo digo invasiva, o sea...
2: Porque no se ha consensuado, gusto, pues, sino simplemente...
4: Pues que puede haber moratones en el paladar.
1: ¿Qué?
2: Sí, no es que tú vayas al odontólogo y él esté esperando para chequear la caja de si vio o no vio. Simplemente tú abres la jeta y él ve. Ya.
1: Pero no es por lo grueso, sino por hematomas. O sea, no es porque quede el hueco del
4: tallador,
1: no,
4: por lo tallador.
1: Línea,
4: ¿no? O sea, por
2: quedan
4: lo
2: ciertos, puede ser también
0: ciertos,
2: una parte de todo.
0: Sí, quedan ciertos rastros, pues, de que, claro, es una parte muy sensible. Sí, supongo que se le deben salir algunos...
2: ¿Les quedó el ojo con ese dato?
4: El ojo no la boca.
1: Pero no, eso hace que yo valore muchas gracias a aquellas personas que se lo han mandado a la boca. Entonces, qué bonito, porque eso hiere. Yo qué voy a hacer, algo que me hiere.
0: O sea que más de un odontólogo u odontóloga ha descubierto qué man.
2: Sí.
3: 8 de cada 10.
0: Qué man, sí. Que dice que no haría una cosa de esas.
1: Ay, sí. Llega ahí con las lesiones.
0: Ha ternereado a lo mango.
2: Sí, sería bueno confirmar este dato con un odontólogo, pero parece que sí.
1: Vamos al odontólogo de los cuatro a ver cuál.
4: No, yo estoy seguro que
3: vamos,
4: no.
3: Vamos.
4: No hay necesidad de ir al odontólogo. Te puedo decir que no tengo lesiones de ese tipo.
2: Pero no, pero no quiere.
0: Ah, yo no sé si me dejo lesiones.
4: Bueno, 6:54 minutos. ¿Qué es este programa?
3: Educación.
0: Ayer me comí una paletica de Drácula y pues no sé hasta dónde la...
4: No.
0: No sé qué tanto daño puede hacerme el palito.
3: Y el relleno.
4: El paletero.
0: En la paleta todo y en el que las vende. Sí. ¿Cuánto daño puede hacerme Tim? Pero, pues, No, mentira, no, yo estoy sano. No sé cómo están.
1: Bien, yo estoy lo más de Melanie.
3: Bien, gracias a Dios.
0: Yo que no creo.
4: Bueno, les quiero contar que viene la tercera Red Session y está cada vez más cerca. La vez pasada fue en un Fruver,
3: sí, señor. Fue en un Fruver con Peter Blue. O
4: sea, y además, si usted quiere, pues debe estar pendiente, porque la única forma de saber cuándo va a ser, dónde va a ser, todos los detalles, es que usted siga ya mismo y que haga parte de la comunidad de @RedsColombia en Instagram. 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

0: de la mañana, 11 minutos, ya estamos al aire en Y Presentarles Pelaes. Se nos dejó venir. Halloween, mi niño.
1: Halloween.
0: Ay, mi papá. Así,
1: caballeros, ya está cartel confirmado.
0: No.
1: Ahí, Jesús. Ya tiene ya más confirmado. Reversa, una tractomula en
2: Pelaes, yo sé que no vamos a tirar así como...
3: Yo no he cuadrado sueldo con Don Sebastián, pero está confirmado.
2: Pelaes, yo sé que no vamos a tirar así como mucha info de cartel todavía ni nada, pero la gente yo creo que sí quiere saber full si por lo menos nosotros vamos a estar.
1: Bueno, los impresentables
2: me colada, pero me
1: van a estar los impresentables, che, no joda.
2: Estar, 17 de octubre, primera fecha de Jaja Halloween. Unión
3: estar,
2: de...
3: estar, lo que se dice estar. Sí,
1: Starbucks, Starbucks. Vamos no, a Starbucks.
3: No.
0: Bueno, 17 de octubre y también el 31, también una fechita, ¿cierto? Son dos fechas de.
1: 17 de octubre y 31, les voy a decir ya mismo cómo va la venta. Hay gente que me ha enviado incluso pantallazos diciendo: ay, ya está sold out. Y ya casi, pero no está sold out. Donde ustedes están viendo es otra plataforma. Que tiene el evento.
3: Es el Astor Plaza y pero, nosotros vamos a estar ese punto.
1: Exacto, tiene el evento, pero no, pero no tiene disposición de venta de boletas esa otra plataforma. 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
1: 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Entonces, si tuvieran internet... Ah, no, ya. Ahí está. Ahí está y se puede comprar relajado. Sábado 17 de octubre o sábado 31 de octubre. Y está Melanie para nuestra humanidad agobiada y doliente.
3: Muchas
1: está
3: gracias.
1: Perfecto. Ya, para que vayan y se rían con Pipe Flores, que tuvo un impulso.
0: ¿Qué pasó?
1: De escribirme anoche fue o antenoche. Sí. Lindo, lo quiero
2: qué?
1: Mucho.
2: ¿Escribirte para qué?
1: No, básicamente dice, no, ¿qué hubo? ¿Qué hubo? No, así hostil como es él. Uh-huh. ¿Qué hubo? Perro miserable. ¿Nos vamos a avispar o no?
3: Sí.
1: Ya, fue todo lindo, yo sí, lo sentí todo.
2: Cualquiera
0: se avispa, sí. Ya avispó.
3: Pero fue real, lo que yo le dije salió ya desde acá.
1: ¿Sí?
3: Desde el corazón, no me...
1: Yo necesito sentarme.
3: Se senta buena persona.
1: Ay, es que están...
3: Caballero ilustre, pláceme saludarlo, déjeme darle a usted
1: doctor,
3: la mano.
1: Doctor, déjeme decirle que sale a flote su cultura y su estilo.
3: No.
1: Con
3: no,
1: esas
3: no.
1: gafas que tiene usted puestas en este
3: déjeme
1: instante.
3: Déjeme decirle a mí.
2: Puro Goldie.
3: Que el suyo, que su cultura y su estilo no está saliendo a flote, porque está a flote desde el día en que nació, caballero.
1: Uf, le agradezco, buen hombre.
3: No, gracias a usted, buen amigo.
1: Oh, y más que buen hombre, buen amigo, no sabe cuánto ilumina usted mi vida con esas expresiones positivas.
3: No sabe usted todo lo que ilumina usted este programa día tras día, desde su inteligencia, su sabiduría, su tenacidad y sobre todo capacidad intelectual.
1: Ah, lindo hombre.
3: Gracias.
1: Ya.
3: Pero el lindo es usted.
1: ¿Puedo decirle algo con todo respeto?
3: Creo que más bien podría yo ser un espejo si, tanto piropo,
1: diáfano.
3: Si tanto piropo sale de tan estrecha y pequeña boca.
1: Hombre lindo, yo puedo pedirle un favor a usted. O sea, decirle algo,
3: quiera,
1: decirle algo.
3: Dígame
1: que
3: todo.
1: Espero no sea malinterpretado.
3: No puede ser malinterpretado nada, que salga de una boca culta que utiliza las palabras correctas en el momento correcto.
1: Me gustas más cuando me puteas.
3: No puede.
0: Dios mío, ya.
3: No puede.
1: Sí, hay amor.
2: Aquí se va
1: hay
2: el
1: amor por esta cosita preciosa. Sí.
3: Ya terminé con esta delicia.
0: Nuestro momento enamorado de la
1: mujer. Vamos, Melanie, de venta. Ya, 17 de octubre, estamos exactamente en la mitad del aforo. Quedan la mitad de boletas. Exactamente.
3: Claro, la mitad. Okay,
1: para el 17. Para el 17.
2: El piso se vende ahorita como pan caliente.
1: Eso ahorita es que se tiene que vender, chica.
2: Anda, llega.
1: Yo necesito vender eso, si no.
0: Oye, yo me voy a echar la bendición y le voy a dar gracias a Dios por vivir en Colombia.
1: La Colombia.
0: Por vivir en Colombia y
1: no perderse de cosas como.
0: Y no perderme de cosas como esta. El Instituto Nacional Penitenciario y Carcelario, el INPEC. Interceptó una paloma traficante.
1: No.
0: así como lo escucha, una paloma traficante. Escúchelo bien.
1: Me encanta.
3: Peck interceptó, sí, señor, una paloma traficante.
0: Escuche bien, ¿qué transportaba?
3: Bienvenida a la patria milagro.
0: ¿Qué transportaba?
1: ¿Qué transportaba la paloma llevando al Chapo? Así.
0: No, escúcheme bien, Peláez. Elementos prohibidos hacia el interior de centros penitenciarios. El hecho fue reportado el día de ayer, 6 de octubre, en una cárcel de Girón, Santander. Es decir, la paloma llevaba lo que llamábamos el ñisque.
1: Pero amo la escena, los policías tomándole foto a la paloma toda.
2: Ponte paloma, dame tu perfil, no, dándole otro perfil, ser, paloma.
1: Otro perfil.
3: Policía llegando donde el coronel, y el coronel, patrullero, ¿qué pasó? Y él, no, pues que... se me fue la paloma.
2: Ay, Dios mío. No, pero la tienen, o sea, la judicializaron. O sea, la claro. paloma está ahí dando su perfil.
3: La judicializada.
2: Oye,
1: hoy la enjaulas. Palomita de maíz.
3: No, y la pueden enjaular.
1: Sí, claro. Sí,
3: pueden mandar a, claro. La pueden mandar a la jaula un par de años ahí por la vuelta, por traficantes putrefacientes.
2: ¿Será que ya la paloma tiene equipo legal?
0: No
2: ¿será
0: sé.
2: Que ya tiene abogado? Barro, claro. barro, ey, no, en verdad, una pobre capacidad. Paloma, yo vi ahí, vi que pues obviamente le abrieron como un espacio para poder cargar el paquete,
0: sí.
2: pero me preocupa que haya sido, o sea, creo que fue que le cortaron el pelo.
3: Pero estamos seguros que era paloma.
0: Era paloma.
3: Porque yo ahí leí que era perico.
0: No.
1: ¡Tambó!
0: No, hombre.
1: Qué gran plan la paloma llevando perico.
2: Ay, no, Dios mío.
0: Vaya paloma, le van a dar asadero por cárcel. No, la paloma tenía como una cuestioncita ahí
2: en el lomo.
3: Palomera
2: en
3: por cárcel.
2: Como en el lomo.
0: En el lomo, y ahí tenía pues el paquete.
1: La paloma preguntándole quién fue el que la contrató. La paloma, yo a este lo conozco.
0: Uy, qué gran reverencia. Madre.
3: Prefiero la muerte que ser delatore. Prefiero la muerte que ser delatore.
0: No. Capacidad de creatividad lo que
2: pues creatividad también, pero o sea, igual recordemos que las palomas son animales bastante inteligentes. Claro. Hay palomas que pueden tener niveles cognitivos altos.
1: En la
2: paloma
1: guerra.
2: Mensajera, papi, esas palomas hacían parte del cuerpo militar. Ah, en
1: las palomas, las palomas llevando.
2: Esa paloma no sea paloma recreativa, sino que sea paloma mensajera.
1: Paloma San Basilio, sí.
3: No, claro, la paloma, las palomas son muy inteligentes.
2: Hay que ver bien las intenciones de esa paloma.
3: Fueron utilizadas como papi. Mensajeras durante mucho tiempo, entonces imagínese la paloma. Sí.
2: Puede reconocer objetos, categorizar.
1: Sí. Es que
2: memorizan paloma, rutas.
3: La paloma llegando donde las amigas. Cuando le digas que eso de comer maíz ya no es el negocio.
2: Ya no es el negocio.
1: Las palomas todas maduras.
3: Cuando le digas que eso de esperar en los parques a que le tiren maíz a uno no es el negocio. Le tengo el negocio de la vida.
2: Que llama la paloma a sus amigos, papi. Se cayó la ruta.
3: ¿Cuál es el negocio? Como que, ¿cuál es el negocio? Vender varete, perico. No. Es una referencia de una película.
0: Sí, referencia.
1: Sí, se la amarra al pie y se la lleva. Se lleva la pata.
3: Transportar una patica.
1: Una patica en la pata. En la patica. Trate de que se le fume en la pata que lleva, no la pata que tiene.
3: Estilo la paloma, parce. ¿Y por qué la cogieron? Se cayó de la ET.
2: Ay, no, a mí sí me da mucho pesar. Yo espero que la paloma tenga un juicio justo.
1: Y la paloma blanca lleva perico. No paz.
3: Eso es. Oye, pero.
0: Les voy a mostrar la imagen de que la paloma la judicializaron, ¿sabes?
2: Sí, o sea,
0: hay
2: ya
0: foto de la paloma con la manito.
1: Hay foto de la paloma.
0: Atrás. Sí.
2: No, pues ya la paloma siempre tiene la manito ahí atrás.
3: Yo lo conozco. No.
0: Yo lo conozco.
2: Para que tenga derecho un buen abogado.
1: Sí.
3: Ay, no, el palomo. El palomo, el bufete de abogados y palomo. Bufete de abogados y palomo.
0: Va, ahí está la imagen de la pobre palomita. Bueno, pobre tampoco.
2: Ay, no. Pobre tampoco, me dice danza también.
1: Ah, ay, sí. Le tomaron la foto así de perfil.
2: La unidad de policía perfil, judicial.
0: Papi.
2: Mierda, y le pusieron el nombre. Crans Girón.
0: No, eso fue donde pasó la cuestión.
1: ¡Eso es una hueva! ¡Eso es
3: y sabiendo cuando capturaron al, al Chapo. ¡Yerda, pero se llama Guadalajara!
1: Perdida. Viendo la paloma. ¡Yerda, pero es modelo! Así, no. ¿Es paloma o buen pastor? Así. La paloma cristiana.
3: ¿Es paloma o es modelo?
1: Ay, no. ¿Es paloma o es modelo? ¡Yerda! ¡Yerda!
2: Ay, no.
3: Pero volaba bien ahí, dice piloto.
1: ¿Es paloma o es Alcatraz? Así todo.
2: Ay, no, perdónenme. No, no, no. Se lo perdón.
1: Es una juega.
3: Pero no transportaba perico, oh. Llevaba el Alcatraz. Ahí, dice.
1: Paloma o es Gorgona. Ay, Dios mío.
3: Me parece. Pero veía bien, ahí dice buena vista.
1: La amo mucho.
3: No, ya sé dónde transportaba el perico y dice que en la picota.
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1: ¡Ay, marica! ¡Ay, no!
3: Isabela, te amo, Isabela.
1: Isabela, esto fue hermoso.
2: Perdónenme.

0: ay, hombre.
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2: Ya son las 7 de la mañana, 25 minutos. 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

0: 7 de la mañana, 30 minutos en Impresentable de los 40.
1: ¡Miercoleto!
0: En una mañana de miércoles se partió esta
1: sabroso. Esta es la actitud de una mujer que se va el viernes a ver a Shakira.
0: Y esta es la actitud de una mujer que no va. Mentiras, no.
1: Y por eso es que
0: no, mentira, no.
2: Que Peláez, Peláez
0: no es una mujer y le pido yo que me disculpe por tratarlo a usted del género opuesto a lo que usted en realidad es.
3: ¿Listo? Te lo agradezco.
0: No, es un chiste.
2: Es que chiste tan malo.
0: Ah, listo, perdón. Ay, sí. Qué pena. Saludar a toda la gente que se sigue conectando a través de los 40 Colombia en YouTube y a los que nos escuchan ahí en su radio. A la gente en Medellín que está frío, está haciendo frío por la ciudad de Medellín.
2: Pero tanto allá como acá, esas granizadas de estos días aquí. Oh,
1: y papi, un bolichón que ha caído.
2: Tapo perro.
1: La vieja mostró aguacero. Los videos de los bolichones que le cayeron a la casa. ¿Eh?
2: Bolichón.
0: Le voy a contar. No voy a decir la aerolínea.
3: Bolichón.
0: No voy a decir la aerolínea.
2: Hágale.
0: Pero yo el viernes pasado, el lunes, ¿cuándo viajé yo? El lunes. Iba a viajar y leí en el pase a abordar en mi celular, leí 7:45.
2: Sí, no supo leer hora militar, yo le vi la historia.
0: Yo dije, puedo salir de mi casa a las 6 de la tarde.
1: No joda, pipe.
0: Y llego sin problema. Pues cuando me siento en el baño a las 5 de la tarde a hacer popó, me llega un mensaje al celular que dice tu puerta de abordar es la número 10 y yo,
2: Jesucristo.
0: Tan bacano, mira, ya mandan la puerta de abordar 2 o 3 horas antes. Y yo dije, no, nunca la mandan 3 horas antes. Me meto yo a mirar. 17. Hablemos de problemas difíciles, problemas...
2: Es un problema
0: complicados,
2: duro.
0: Complicados problemas, pero problemas de verdad.
2: Que cambian vidas.
0: Sí, cambian vidas. Y entonces, cuando llego yo en el baño haciendo popó, cuando me dije yo voy a verificar el pase de abordar nuevamente. 17.
2: ¡Idiota! 46. ¡Idiota!
0: Arranco yo para el aeropuerto y digo, bueno, me va a tocar obviamente comprar otro vuelo, no sé qué, pero voy a ver si puedo como...
2: Influencias.
0: Poder hacer algo ahí con esa cosa. Me voy, llego al counter, no sé qué. 3 horas me metí desde mi casa hasta el aeropuerto.
1: No, imagínate.
0: Salí a las seis de la tarde.
2: Era pico durísimo.
0: Salí a las 6 de la tarde, llegué a las 8
2: de la noche.
0: Llegué a las 8 de la noche, parce. Cuando me meto yo al counter y digo, qué pena, el vuelo de las 5:45. Sí, tranquilo, me imagino que vienes por lo de la devolución, que a todo mundo le cogió el latillo, claro.
1: ¡Te dieron cule papayazo! ¡Cule papayazo!
0: Claro, la ciudad estaba inundadísima, entonces ese vuelo en realidad salió con muy poquita gente y toda la gente se vio afectada. Entonces sí, yo me imagino que vienes por el tema de la devolución, de la... yo, obvio, y sin ella no me voy. Me dice, te podemos mandar en el siguiente vuelo, sí, a las 8:40, pero hay un problema y es pues que toca poner... Como 80 mil pesos más. Sí. Yo ya iba preparado para 800 mil pesos, okay. Que estaba el tiquete para poder viajar. Y yo, ¿80 mil? Usted
2: buena.
0: Me está diciendo que tras de todo.
1: Me toca pagar.
0: Me va a cobrar 80 mil adicionales.
2: Ay,
0: yo monté la de dueño seria y me salió en 80 Fox después de que a mí en realidad me jodió.
2: Muy bien. Lo felicito.
0: Caballero ilustre.
1: Para las aerolíneas que estén escuchando esto.
2: Caredueño. ¿Usted ha perdido vuelos?
0: Muchos.
2: ¿Sí?
0: Muchos en mi vida, además.
2: ¿Alguno grave o no?
0: ¿Alguno grave? No. Estuve a punto de perder el de regreso una vez de España, que el tiquete era un domingo, teníamos que venir a trabajar el lunes, y si lo perdí eran como 10, 12 millones de pesos.
1: ¡Dios mío!
0: Eso valía de ahí del mismo momento, como 10 o 12 millones de pesos para regresar. ¿10 de dónde? Por
2: no,
0: bendito,
2: papi.
0: Yo no tenía eso. A mí me llevó, fue la empresa. Parce, estuve a...
2: Nada.
0: Póngale 2 minutos de perder el vuelo para acá.
2: ¿Tú has perdido vuelos graves? No.
1: No, papi, yo soy una mujer puntual. Yo no como de eso. No, yo salgo muchas horas antes.
2: Yo perdí un México-Colombia.
1: Oh, no.
0: Ah, ¿lo bien?
2: Sí, sí.
0: Yo también.
2: Por borracho.
0: En una casa de apuestas también perdí México.
2: Por borracho.
0: Por borracho.
2: No, yo estaba enfiestado, me emborraché. Y tenía que llegar ese día a Colombia sí o sí. Porque tenía una puesta en escena de una obra de teatro.
0: Cariño, pero usted sabía que tenía que viajar, uno, que eso es plata. Sí. Dos, sabía que tenía show acá y usted decidió emborracharse.
2: Pues estaba borracho, pero mis cálculos daban para que yo llegara borracho al avión. Eso lo hace mucho, lo he hecho mucho, lo hago siempre.
0: Sí. Es más, aquí donde estoy.
2: Sino que yo no tenía claro que los dos terminales del aeropuerto en México son lejanos, uno del otro, y llegué al que no era.
0: Muy
1: y no
0: más.
1: Hay cómo, ya sí. Uno ahí caminando sabe.
2: No, nada que hacer.
0: A nosotros nos pasó
2: nada
0: lo mismo, hacer. Barcelona es... Problemas, estamos aquí.
2: Problemas de...
3: Problemas reales.
2: Oiga, problemas reales, esa vaina de, ay, no tengo que para pa la alimentar... No, papi, usted no.
0: Oiga,
2: no sabes lo que es un problema de la vida real.
0: Igual uno, hay un momento de la vida donde todos hemos dicho, yo afán no tengo.
1: No es lo ideal decir eso en el aeropuerto, ¿no?
0: Muchachos, yo afán no tengo de poner cachos.
4: No, por favor.
0: Es lo que se está diciendo en este momento por todo lado en las redes sociales.
2: Wait, ¿Camilo Cifuentes puso cacho?
0: Camilo Cifuentes puso cacho.
2: ¡Chan, chan, chan!
0: Presuntamente, el que no tenía afán, pues sí, no tenía afán.
4: ¿Qué afán iba a tener?
0: Tiene uno que tener muy poquito afán, la verdad.
2: A ver, déjeme adivinar cómo fue la historia. El man llegó en un sitio y preguntó, ¿tiene novias? ¿Me da 10, por favor? Y ya.
0: No, lo que pasa es que yo, bueno, Isabela, por favor, amplíenos la noticia antes de
2: juzgar. No fue como
0: lo
2: estoy analizando.
1: Les cuento qué fue lo que pasó.
0: Y antes de contar qué fue lo que sucedió.
1: María Camila, la mujer, bueno, ex mujer de Camilo Cifuentes y también madre de su hijo.
2: O sea, terminaron.
1: Sí. Y también madre de su hijo.
2: A raíz de este novio, a raíz de este... ¿De este desliz del buen hombre terminaron a raíz de esto?
1: Mira, ella salió con unas publicaciones en su historia diciendo que ella quería aclarar cómo habían sido las cosas y cómo, por qué había terminado su relación, porque al parecer le estaban llegando comentarios de la gente diciendo, oye, pero ya terminaste con Camilo, déjalo ser feliz, ¿qué es lo que pasa? ¿Por qué te quieres meter como en su privacidad y en su nueva vida y tal? Y ella salió en unas historias diciendo, miren, yo les quiero mostrar esto, cosa que nunca he hecho, pero quiero mostrarles las pruebas de por qué nuestra relación se terminó para que sepan la verdad y la versión original de la cosa. Y ella lo que hizo fue que subió unos screenshots de Camilo hablando presuntamente con otra creadora de contenido que se llama La Mijita durante el mismo tiempo que seguía con María Camila, con la mamá de su hijo.
4: Estamos hablando de que eso pasó en septiembre, eso fue hace poco, recientemente.
1: Recientemente, screenshots de conversaciones de te amo, yo quiero una vida contigo, bla, bla, bla. Y también un screenshot muy puntual que salió a relucir de unas flores que se le envió en Amor y Amistad a María Camila, la mamá de su hijo.
0: Sí.
1: Y un screenshot de La Mijita que puso en sus redes una foto con el mismo ramo. Exacto.
0: Ay, pero ahí voy a defender a Camilo Cifuentes.
2: Era promoción, era una promoción.
0: Una floristería. ¿Y qué hace él cuando va a comprar cosas?
2: Comprar.
0: Mi niña, hágame un favor.
1: A ver,
0: me da 20 paqueticos de flores para llevar. No. Se los dieron iguales. ¿Qué hace él?
2: El man intentó regalárselo a habitantes de calle y él decía: no, yo necesito es plata, necesito es comida. Le tocó dárselo a novias.
1: No, imagínate. A ver, se había visto mucho en todo el tema del terremoto de Colombia a Camilo Cifuentes y a La Mijita trabajando juntos, como en todo el tema de los centros de acopio y demás. Empezaron a ver juntos desde ahí.
4: Sí, todas las ayudas humanitarias, digamos que eran del mismo equipo allá en el eje cafetero, ¿cierto?
0: El colmo que Camilo Cifuentes esté trabajando por las víctimas del terremoto y se le haya caído la relación.
1: Imagínate.
2: Qué linda línea.
1: La Mijita.
2: Sí. La Mijita es el centro de acopio de Camilo Cifuentes ahorita.
0: La Donatona.
1: La Mijita. Dejó también un comunicado en sus redes sociales que no voy a leer todo, pero sí una partecita para que entiendan como la postura que ella está tomando. Ella dice: es completamente falso que yo me haya metido en un hogar o que haya sido la causa de la ruptura de una relación. No voy a entrar en detalles sobre mi vida privada porque considero que hay situaciones que deben permanecer en la intimidad de las personas involucradas. Quiero dejar algo muy claro: fui fiel y respetuosa durante mi anterior relación, las cosas simplemente no funcionaron y, como sucede en muchas relaciones, llegó un momento en el que cada persona tomó su propio camino. Y ella básicamente ahí dice que no quiere hablar más del tema, no quiere convertir una situación personal en algo público, pero como les acabo de leer, ella aclara que no rompió ningún hogar, no se metió en nada. Entonces esas son las declaraciones como tal que da La Mijita.
4: Y ojo, porque también Camilo respondió diciendo que la relación fue corta, que intentaron hacerlo funcionar, pero que, en palabras de Camilo, tempranamente dejó de ser sana para los dos. También dijo que desde que supo que sería papá, su prioridad cambió y que quiere proteger a su hijo de los problemas de los adultos y de, obviamente, de todo el tema de las redes sociales.
0: Vale, voy a decir de una vez, de una vez.
1: ¿Qué pasa, Pipe? Me huele como a
0: controversia. Cuando se armó el miércolero de cierto cantante, yo salí y dije, una cosa es la obra y otra cosa es el artista.
2: Sí.
0: Y la gente me volvió miércoles. me dieron muy duro, que porque eso no es así. Entonces, bajo ese mismo principio, yo solo espero

0: Hecho que en el próximo video de Camilo, entonces, cuando él diga, buenas, me hace el favor, me da empanadas, que él, a la nena le responda, no, pa' usted no, cachón, jódete.
1: Pues,
2: yo solo espero ver a todo mundo dejando de apoyar al man, dejando de quererlo y dejando de darle cariño, porque esa es la lógica. Entonces, espero no encontrarme la doble moral de las personas, de que a este sí, de que con este sí se le puede perdonar la infidelidad porque es una buena personita, pero al otro no se le podía escuchar la música porque era una mala personita por ser infiel. Yo solo espero no ver doble moral en estas conversaciones y muchas gracias, muchachos.
1: Pero Pipe, parce, están mezclando mucho caldo con tajada, o sea... También igual obviamente ya se está abriendo esa conversación de la gente diciendo se separa en este caso a la persona de su privacidad, a la persona siendo Camilo Cifuentes un creador de contenido que apoya, que ayuda a las personas. Y pues ahora se revela esto sobre su vida privada, entonces la gente también ya está otra vez en ese tibiritábara de qué hacemos, a quién apoyamos. Yo personalmente, Isabela Macausland, siempre estaré inclinada a apoyar a la mujer, sin duda, y en este caso a la mujer que está mostrando pruebas contundentes.
0: Pero es que mira
1: que reflejan el lugar lindo. Una infidelidad, entonces por ahí yo me voy, ¿qué diría yo? Revélame la cara de ese man, muéstrame la cara.
2: Yo sí sigo. Bueno, si es el mismo caso, háganle.
0: Es
2: la vida personal del man, cagada, se acabó su relación, tuvo una ruptura fuerte, obviamente infidelidad de por medio.
3: Hay un hijo de por medio también.
2: Pero este man todo lo que ha hecho por las personas, ese man todo lo que ha hecho por la gente, a mí personalmente no me parece que hay que empezar a...
1: No, y además que yo creo que se habla de la privacidad.
0: ¡Déjenme hablar!
3: ¡Hable, pelada!
0: ¡Ya! Se me olvidó lo que iba a decir.
1: ¡Ah, pues mucha vaina!
0: Pero, lo que yo estaba que diciendo lo de
2: no
0: Isa.
2: Tengo. Yo fan no tengo.
0: Tú estás diciéndolo desde un lugar, una chimba, y es que apoyas a la mujer y tu posición es esa, y me parece que es más que loable eso. Pero una cosa es el apoyo a la mujer y la otra es como derivar de ahí una censura a la otra persona, sea Camilo Cifuentes, que hace cosas lindas, pero también ha sido con cantantes, ha sido con escritores, ha sido con lo que sea. Se debe separar la obra del autor, es el discurso ahí eterno, pues, sí. Bizantino de toda la vuelta. Apoya a la nena, todo el apoyo para esta nena. O sea, a lo bien, es lo primero. Pero eso debe ir adyacente a la censura de un man que apoya a la gente y que hace las vainas bonito.
1: Pues yo creo que igual el uno ser, o sea, este man siendo una figura pública también ya está puesto para que cuando pasen este tipo de cosas obviamente haya repercusiones. No sabemos qué va a pasar porque también estamos en un país que olvida rápido ese tipo de cosas. Y no estoy diciendo que...
3: Ya están empezando las declaraciones.
1: Sí, no estoy diciendo que por esto se deba afectar como tal el trabajo del man, aunque si es que fue verdad... Pues sí, estoy de acuerdo y sí me parece que, bueno, ya hay cada quien el criterio de cada persona que lo sigue o que lo ve, decidirás si se siente tranquilo con eso o no. El tema de separar la obra del artista a mí siempre me ha parecido súper, súper, súper difícil.
2: Pero la hemos separado toda la vida, Maradona. Nos encantaba verlo jugar.
1: Dios.
2: Nunca pasó que dijéramos que no se suba al escenario. Diomedes estuvo en la cárcel. Implicado en un asesinato.
1: Sí, es un tema bien...
2: En un asesinato.
1: Difícil.
2: Y cantamos su música y cantamos sus canciones y que viva Diomedes y está por todos lados sus imágenes y sus fotos. A lo que yo me refiero es, si vamos a funar uno, funémoslos a todos. O sea, es que la funa no puede ser tan selectiva. Para mí, la funa no puede ser tan selectiva de, uy, este sí porque este es cantante, ay, este no porque este ayuda a la gente. No, si usted va a despedazar a una persona, y por eso yo, Juan Felipe Flores Ocampo, no he salido nunca a despotricar de una persona por lo que cometió en su relación o su cagada en su relación. Me refiero, y la gente está diciendo, no, que BL, me refiero a Balvin. No solamente es BL, este caso lo hemos repetido muchas veces, me refiero a Jesse Uribe. Esto, o sea, yo no estoy hablando de ningún cantante en específico y por eso nunca dije nombres en primer lugar. Entonces, a unos los separamos, a unos les separamos la obra si nos conviene y a otros no. No, si le van a dar duro, denle duro a todo mundo. O simplemente entendamos que cada persona también tiene una vida por fuera de lo profesional, que si lo que hace es bueno, pues apoyemos lo bueno que hace. y ya, pues, pues sí.
1: E igual la conversación.
2: La cagó, pero sumarnos todos a una funa colectiva donde sale afectado él, sale afectada la mujer, y les tengo noticias, sale afectado el niño. Recuerden que cada video donde usted sale a despotricar de una persona,

0: Ese niño luego lo va a ver, ese niño luego va a estar en un colegio.
1: Es que Pipe, es bien complejo el tema, porque es bien complejo el tema, porque la gente dice entonces que cuide la salud mental de su hijo, que él, antes de hacer estas cosas. Y lo que también se habla es ser buena persona equivale a ser buen padre. O sea, realmente es un tema denso que yo creo que más allá de que la conversación gire en torno de si Camilo Cifuentes va a perder views o seguidores o no, que genuinamente eso no le debería importar a nadie, y nadie debería tratar ni de cuidar su reputación y pues tampoco de dañarla, porque no se debe hacer eso sobre nadie. Pensemos en la mujer que está embarazada y va a tener un hijo y está mostrando estas pruebas, y ojalá ella también tenga su respaldo. También hay otra mujer involucrada, que es la mijita, que salió a dar declaraciones diciendo que ya no rompió ningún hogar. Y así como igual hay pruebas de un lado, pucha, es un tema difícil, porque ustedes saben que la moneda siempre tiene dos caras, y esa mujer también seguramente se va a ver muy afectada, porque lastimosamente en estos temas de infidelidad las que salen jodidas principalmente son las mujeres. ¡Caso cerrado! ¡Hablemos!
0: Fuerte, no, pero fuerte, pero pues es que para mí eso es tema de ellos, lo que le digo. Usted misma lo ha dicho, eso igual siempre tiene dos monedas. No estoy justificando a nadie, mucho menos una infidelidad, porque no, sea mal hecho. Obviamente hay que tener un poquito de coherencia. Si usted se dedica su vida a ayudar a las personas, y lo que muestra en redes es la ayuda a las personas, pero a los que menos les está ayudando es a los de su casa, pues obviamente hay una incoherencia, hay una vuelta que no debe estar, pero eso no quita todo lo grande que ha hecho. Es que eso no quita todo lo bueno que ha hecho.
2: Pero yo sí siento que...
1: Es que yo creo que la conversación no puede girar en torno a eso. Yo pienso eso.
0: No, que la gente va a empezar a seguirlo. O sea, es que va a dejar de seguirlo, dejar que de la gente seguirlo, lo está funando, que la gente le está tirando duro, que la gente yo no sé qué, que mejor dicho que el man eso, que el man lo otro.
1: Pero es que, Pipe, obra bien, te irá bien, obra mal y hay repercusiones en muchas veces. O sea, igual yo lo que les digo, no creo que la conversación deba girar en torno a ¿será que Camilo Cifuentes ahora va a perder apoyo? ¿Será que Camilo Cifuentes va a perder followers? No, va más allá de eso. Hay una mujer que está embarazada, que está poniendo sus pruebas sobre la mesa. No sé si esto se va a desarrollar en un caso legal, no sé hasta dónde más va a llegar, si lo van a tratar de solucionar internamente, ojalá en pro del niño. Pero honestamente, hablar sobre si este man debe ganar o perder seguidores en estos momentos me vale huevo.
0: Yo creo que se viene revelada de la cara de Camilo.
1: También, sí. Más bien por ahí.
0: Qué sí, fuerte sí, sí. Eso. O sea, qué sustico todo lo que puede pasar a raíz de eso. Igual, solamente espero funen a todo mundo por igual, muchachos, o no funemos a nadie. No sean muy incoherentes. ¿Qué
1: pero usted? Es que, Pipe, yo siento que también las situaciones tienen diferentes...
3: Escenarios,
1: claro, cada situación es diferente. O sea, de los casos no, que tú has aquí por eso, nombrado...
0: Pero, ¿qué los vuelve diferentes? Es una infidelidad, donde irrespetaron y sabiendo que hay un hijo de por medio. Los tres casos que he mencionado. Saquemos a BL de la conversación, porque la gente se ofende y se raya mucho con el tema. Pongamos a Balvin, pongamos a Jessy Uribe y pongamos a Camilo Cifuentes.
1: Pues, por ejemplo, yo creo que el tema de Balvin... pasó un poco más desapercibido, aunque no pasó desapercibido. También ya cuando anunciaron que se separaron le dieron duro, y cuando salió esta pelada hablando le dieron duro. Pero yo creo que también el hecho de que ni Balvin ni Valentina salieron directamente a hablar al respecto hace que la cosa, no es que no sea grave, hace que la cosa tenga menos furor. A diferencia...
0: Es como, es como deberían hacerlo siempre. Que es como deberían separar las relaciones.
1: No hay un reglamento para qué hacer después de que te meten cacho estando bajo el ojo público, ¿sabes? ¿Qué pasa con Vélez? Que claro, o sea, también está yo, porque Cara salió en un podcast hablando horas por contando detalles.
0: Por eso saqué al man, porque la gente se ofende durísimo con ese tema. Uh-huh. Entonces, no. Pongamos el caso de lo que le digo, Jessy Uribe. Pongamos el caso sobre la mesa de J Balvin. Entonces, ¿por qué la gente... Amo su música, fue pucha, me encanta hacer sus canciones, no sé qué. Luego, para que la infidelidad, no, lo odio, siempre lo he odiado, yo siempre supe que de fondo había yo no sé qué, listo. Y está bien, si usted quiere hacerlo, está bien. Pero con Camilo Cifuentes, entonces haga lo mismo. Haga lo mismo, o sea, lo que yo pido es, o lo que yo le pido a la gente es coherencia.
1: Pero yo siento que está pasando, Pipe, o sea, tú te metes ahora mismo en cualquier red y le están dando duro, está para llevar, están tratando de encontrar su identidad, o sea.
0: Pero hay gente que ahora sí sale a defenderlo y a decir, no, pero es que una cosa es Camilo Cifuentes como persona y otra cosa es en su casa, él es muy lindo con la gente, yo no sé qué. Para mí, en muchos casos, sí se debe separar la obra del artista, no en todos, en muchos casos se debe separar la obra del artista, y para mí el caso de Camilo Cifuentes es uno, pero solo espero coherencia de la gente, que si van a funar a uno, funen a
1: igual
0: todos.
1: La idea tampoco es fomentar como ese odio hacia nadie, o sea, creo yo, y también en las declaraciones que dio todo el mundo reiteraban eso, que igual es inevitable, porque la gente siempre va a opinar y siempre lastimosamente también va a destruir. Pero pues ahora mismo sí, obviamente, va a tener repercusiones. Lo que yo les digo, no se sabe toda la historia, pero hay chats, hay fechas. Hay pruebas, por lo menos, de un lado. Entonces, bueno, obviamente, eso va a tener repercusiones.
0: Esperar a ver qué va a pasar ahí con Camilo Cifuentes. En todo caso, él dijo, niña, de medias para llevar. Y le están dando hasta para llevar, muchachos. Traiga coca que aquí le damos para que lleve.
1: Yo creo que también estamos en una sociedad que hoy en día es mucho más sensible frente a las infidelidades, ¿no? Como que ya estamos mamadas de los patrones, de la repetición, y papi, el que salga a la luz con una vaina de esas lleva del bulto por todos.
0: No, ya. Pela de eso se ha puesto cachos.
2: Sí.
1: Ahí está.
2: Sí, se siente feo.
0: ¿Qué se siente feo?
2: Pues no debería, porque hace daño. Pues
0: ¿y ha puesto cachos?
2: Sí, también.
0: ¿Y pues, se ha puesto cachos?
1: No.
0: ¿Sebastián se ha puesto cachos?
3: No.
0: 7 de la mañana, 52 minutos. Una pausa en Impresentable. Y ya regresa.

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0: Son las 8 de la mañana, 5 minutos, 8:05. Continuamos al aire en Impresentables a través de los 40 en esta mañana.
1: De miércoles, Roberto.
0: Miércoles. Saludando a todos los que se conectan desde muy temprano a través de su radio, a través de los 40 Colombia.
1: 40.
0: Ojo, porque el próximo 17 de octubre tenemos Halloween. ¿Listo? Va a haber una noche de comedia con la logia que reúne a algunos de los comediantes más importantes del país. Y además junto a varios invitados de Impresentables y por supuesto el equipo de Impresentables. Eso será en la ciudad de Bogotá en Boom Stand Up Bar. ¿Listo?
2: Ahí.
0: Va a estar, mejor dicho, va a estar ahí, eso es, ahí están los que son.
2: Sí,
3: por favor.
2: No solamente de Colombia, sino de Latinoamérica.
3: Será fecha linda. Sí. Entonces, como es una versión de la logia, los corderos están chéveres incluso. Y van a tratarnos más.
0: Van a estar ahí, creo que va a estar, vayan solteras, por ejemplo, va a estar Bless.
2: Ay.
0: Bless, va a estar Camilo Cifuentes.
2: Está J Balbi.
0: Está J Balbi. Va a estar, no sé quién más ha hecho. Pero no.
4: Jesse Uribe, que también me ha pasado por acá, creo que viene.
3: Parchecito serio.
5: Y no sabemos qué tal que ya compraran boleticas ellos.
0: ¿Qué tal que todo eso que está pasando con las infidelidades sea una conspiración de Bless?
2: El agropecuario va a estar.
0: El agropecuario.
5: No.
0: Tenga, como diría el agropecuario, téngamelo ahí. Téngamelo
3: ahí con la boca.
0: Téngamelo ahí. No. Ay, un segundito, por favor. Oiga. Peláez, por favor.
5: Ay, no.
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5: Increíble show.
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0: Y nosotros tenemos invitaciones para la banda de Impresentables.
2: ¿Cómo la
0: Ahora,
2: presión, pues?
0: Primero es muy importante que usted esté en la ciudad de Bogotá y que tenga disponibilidad para ir el próximo 13 de octubre, es decir, el próximo martes. Para que usted pueda ir en las horas de la tarde-noche. Si usted dice, yo quiero ir, Nosotros le damos las invitaciones. Ahora, importante que usted de una vez, Sebas,
2: sí, señor.
0: Responda a esa pregunta a través de nuestro WhatsApp, que es el 316-58000. Usted ya tiene ahí el WhatsApp listo y abierto.
2: Sí, señor, acá lo tengo bien abierto.
0: Para recibir todas esas
5: grandes cosas.
0: Respuestas. A la siguiente pregunta, Pipe.
4: Sí.
0: ¿Cuál de estas? Esta está muy fácil. ¿Cuál de estas es una categoría de los Latin Grammy?
2: Okay. Esa ya la hicimos, es más fácil.
6: Es más fácil todavía.
0: ¿Cuál de estas es una categoría de los Latin Grammys? A, mejor nuevo artista. B, mejor actor revelación. No, o C,
3: está muy fácil.
0: Mejor director musical.
3: Está muy
0: ¿Listo?
3: Fácil.
0: Los primeros seis se van a llevar una entrada doble.
2: Ya está mandando gente.
0: Repito, ¿cuál de estas es una categoría de los Latin Grammys?
2: Sí,
0: a. Vamos a. ¿Qué vamos a entregar? ¿Más boletas?
2: ¿Más boletas?
5: De llegar con esa información.
4: Sí, eso dijeron por interno.
3: Lindo.
0: A, mejor nuevo artista. ¿Cuál de estas es una categoría de los Latin Grammys? A, mejor nuevo artista. B, mejor actor revelación. C, mejor director musical. ¿Listo?
5: Sí, señor. Ya están mandando.
0: Ahí está, mejor dicho, se va a
5: corroborar que sea la respuesta correcta, Roberto, porque uno no sabe.
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2: Sí, mi señor.
0: Para que ustedes de una vez vayan a este showcase. Aparte es que los artistas están buenos.
4: Sí, están buenos.
2: Va a estar allá, mejor dicho, Juliana Ella Taubert.
0: Manuel Medrano y Piso 21.
3: Qué lindo.
5: No, tronco de evento y tener como
2: tronco.
5: Poquito cerca ese gran evento que son los Latin Grammys, ¿no? Tener
0: Ah, bueno.
5: Vistazo de eso.
4: Tronco de evento.
2: Tronco de evento.
0: Y pendientes porque más adelante vamos con otra pregunta para entregar más entradas.
2: Hágale pues.
0: ¿Listo?
2: Sí, mi señor. Ver,
4: bueno, señor. Fácil. Estamos pendientes.
0: Hay gente a la que es imposible decirle que no.
5: Uy, sí.
2: Eso es muy duro, Roberto.
0: Hay gente que, por ejemplo, usted le ofrecen comida todo el tiempo. Ah, que si quiere eso. Que, ah, bueno, todo bien.
3: Cuando yo le pido un favor así, dobelto, dice. Todo mal calculado.
5: Y a Roberto es imposible decirle que no. Se ríe.
3: Yo quiero esa escena, yo quiero esa escena en clip. Yo quiero ese sticker. Así.
0: ¿Qué iba a decir, Peláez?
3: No, cuando yo le hablo así de dobelto pidiéndole un favor, es imposible decirle que no.
0: Me encanta. Es imposible. A las abuelas también. Aunque tenga cuidado, por ejemplo, cuando usted vaya a su casa, Pipe, que por ejemplo su mamá también le ofrece, es imposible decirle que no. Sí, porque eso difícil. Le puede causar diarrea, desbalance intestinal. Y ahí es cuando usted tiene que elegir.
3: Uy,
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4: Sí, señor. Roberto.
0: 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Así son las abuelas, jamás se les puede decir que no.
2: No le puede.
0: Por ejemplo, Pipe, se nota que como ayer estuvo en la tierrita estuvo, se vio con la familia. Hoy viene con una cara de...
3: De que comió frijol a lo que marca.
0: De diarrea.
4: Ey, no sean groseros, vamos a ser más respetuosos.
0: No, viene con cara de...
4: Todo sí, tengo cara como de cólico.
0: Sí, tiene cara de... diarrea, tiene cara.
4: Tengo cara de diarrea de pronto hoy.
0: De cara, bueno. Bueno, 8 de la mañana, 12 minutos. El agropecuario... Agropecuario, se le vio al agropecuario
3: la yuca.
4: La yuca.
0: Yuca
2: tierruda.
0: Se le vio al agropecuario. Cada cual entra en para Stream Fighters como quiere. ¿Haciendo cardio para Stream Fighters?
3: Sí, está haciéndolo.
4: Rancho es gancho.
0: Está haciendo sobre todo repeticiones.
3: Sí, claro.
0: Está haciendo bastante.
2: Está mejorando la técnica.
0: Lo que me preocupa es que no veo poco brazo y veo mucha pelvis.
5: De pronto va a darle cucainazo allá en Dream Fighters.
3: Está muy bueno.
5: Yo quisiera, si pudiera desver algo, sería eso. Literal. Un botoncito.
4: Ah, se lo odia. Pues que se lo odia mucho.
3: Sí, están bien raras esas. Esas bolsas de arena del agropecuario.
5: Papi,
3: sí.
5: Una cosa es.
4: Isabela ya lo ha dejado claro, ya lo detesta.
5: Pero y dejando un lado lo personal y viendo el producto que nos está ofreciendo ahora. ¿Qué? Aplaude.
0: A ver, perdón.
5: No aplaude ni él.
0: Contexto rápido. Yo no sé de dónde, si alguien sabe. Empezaron a aparecer una de videos.
2: Sí, pero bastantes, ¿no?
0: Del agropecuario.
3: Eso ya es toda una colección.
0: Pero un pack sote.
2: No, mucho pack.
4: Sí, mucho.
0: O sea, uno está ahí. Que uno ve en redes sociales. Ah, que la Selección Colombia despedía. ¡Ah! Agropecuario. ¡Ay! Que bienvenido a la patria. ¡Ah!
5: Literal, o sea.
2: Eso es que está despedida de Messi. ¿Cuál es vos, hombre? Por favor.
0: No, uno está ahí tranquilo y le empieza a salir una de videos del agropecuario.
5: Sí, sembrando la yuca. Me tocó ver lo que no quería ver.
0: No,
5: Dios mío.
4: Sí, lo tiene como una yuca. Así de grande, ¿no? Así de negro.
2: Está tierruda esa yuca.
4: No, pues.
5: Oye, pero no crean, ¿eh? O sea, después de que salen esos videos y le empiezan a tirar disque a Aida Victoria, que cómo le va a dar ese papá a su hijo. Y ella, ¿qué culpa tiene? ¿Cómo es posible que vuelvan y jodan a las mujeres por los actos de un hombre?
4: Pero es que siempre hemos sabido que el man... Ella sabía que se metió con un pato, ¿no?
5: No, me vengas y perdón que aquí sí me paro duro.
4: Uno sabe con quién se está metiendo. No, o sea, todo bien.
3: Isa, se sabe un poquito.
5: Perdón.
4: Uno sabe con quién se está metiendo.
5: Oye, ¿qué me están tratando de decir ustedes? Ella sabía que el man era un bobazo. Seguramente sí sabía que se la levantó con un caballo. Fiado, seguramente después se dio cuenta que de pronto no, pero ella no tiene la culpa que ese man hoy quiera ser actor porno y que le estén jodiendo ahora que porque
3: espere madre,
4: nosotros,
3: ha sido un bobazo también, nosotros, cómo te levantan es un spoiler,
5: pero es que por qué le van a echar la culpa a la vieja porque el man sea un bobazo, porque
4: siempre le está echando la culpa a la vieja. Niña, respire. Vea, le voy a decir una cosa.
3: No se está echando la culpa.
4: Sí, no le estamos echando la culpa a nadie.
3: Sino que uno sabe. Yo sé cuando me estoy metiendo con una nena que, pues, parce, ¿qué hago ahí?
0: Hay pelades, pero hay veces que uno.
3: Uno cae, uno dice, ay, yo me quiero...
4: Pero se notaba en el contenido que subían y todo, Robert, es que era video.
0: Pero yo le voy a decir una cosa, ¿ustedes han escuchado eso que el amor es ciego? Entonces, perdón, uno muchas
4: veces...
0: El
4: amor no es ciego y eso es una mentira, la hijo de madre. Usted decide hacerse el ciego e ignorar mucha red flag. Porque le gusta mucho a la persona. Pero uno, desde el día uno, se nota ciertas cosas que no van con usted.
5: Pipe, te digo una cosa. Estoy de acuerdo en que uno siempre sabe, pero no hasta qué nivel iba a saber. Ay, David, ¿tú crees que en su sano juicio, si ella supiera que estamos hablando de un man que no solamente ahora está haciendo no por, sino que antes también un verguero porque no quiere responder por el hijo que tuvo con Aira? ¿Tú crees que si Aira hubiera sabido eso, no se lo hubiera ahorrado?
4: Lisa, estamos mezclando el caldo con las tajadas y eso sabe muy maluco. Estamos hablando de que ella sabía que el man... Ella sabía que el man era un bobazo. Es lo que estamos diciendo.
5: Pero, por ejemplo, yo también he pecado.
4: Ella sabía.
5: Decirte que mal hijo el que le dio al papá.
3: Uno en el fondo sabe. Claro, con pero no hasta qué metiendo.
5: Punto. Y a lo que yo iba diciendo ahora es...
4: Usted sí sabe qué hijo o qué... Usted sabe qué papá o qué mamá le va a dar a su hijo. Usted lo sabe. Que fuera a saber que iba a hacer no por, pues, ¿cómo lo vas a ver? No lo sabía nadie, ni él, ni el man.
3: No, ey, y hacer no por...
4: Usted sí sabe qué mamá le va a dar a su hijo y sí sabe qué papá le va a dar a su hijo.
0: No, no sé.
3: Y hacer no por...
4: Usted lo sabe más que todos nosotros. Usted cree que Camila sería una buena mamá.
0: Evidentemente.
4: Entonces, sí lo sabe, marica.
0: No.
4: Uno sí lo sabe.
0: No, pero le voy a decir una cosa. Lo que pasa es que muchas veces... Y si eso fuera así, pues no existirían malos papás ni malas mamás. Y hay una cantidad.
4: Por eso le digo, porque uno decide ignorar. Entonces ella vio que el man apareció con un caballo prestado. Que era un huevo, que eso era puro buchi y pluma, porque el man no tenía nada. El man era malo que contaba. Oh. Eso sí lo sabía. Y eso sí no se necesita ser experto para saberlo.
5: Pero ¿en qué momento de esta conversación se abre la puerta para que a ella le estén tirando duro por eso?
0: De acuerdo.
4: A ella no le tienen que tirar duro.
3: No tiene nada
4: nosotros, o al menos Peláez y yo, estamos es respecto a lo que tú dices, de que ella no sabía que el man era un bobazo. Tú lo dijiste al principio y nosotros dijimos, Isa.
3: Uno sí sabe con quién. Uno al final dice como, sí, marica.
4: Siempre lo supe.
3: Yo sé que eso iba a terminar en
4: lío. Hay una frase.
3: Yo quise meterme ahí. Uno en el fondo lo sabe. Uno sí en el fondo sabe con quién se está metiendo y en qué se está embarcando. Pero que le tiren...
0: Vean, yo les voy a decir una cosa. ¡Va a salir de ahí!
4: Cuando una relación termina, ¿qué dice uno? Yo siempre supe que eso iba a terminar así.
3: Sí, exacto.
0: Va a decir una cosa.
3: Exacto.
0: Yo les voy a confesar una cosa. Todo lo que sé del agropecuario lo sé en contra de mi voluntad. Incluso todo lo que he visto... que es más de la cuenta, lo he visto en contra de mi voluntad.
5: Yo también.
0: Alejémonos de las relaciones, de todo.
3: Ese mierdero. No, parce, ¿cómo es posible la primera vez que veo un man usando el gorro en la cabeza y no en donde es para el porno?
2: No más.
3: Yo sé, se pone el gorro en otro lado.
5: ¿Alguien quiere hablar de su cara mientras está?
0: No quiero hablar de eso.
4: Yo no quiero ver a ningún hombre ni pensar en la cara de ningún hombre haciendo el amor.
5: Pero antes, entonces las batallas de TikTok no le funcionaron, que antes estaba ahí tap, tap, tap, tap, tap, tap.
3: El man estaba haciendo
5: batalla de TikTok.
4: Todo el mundo hoy en día, pero todo el mundo está haciendo TikToks, pues pendejo.
5: Él dijo, no.
2: Ya está haciendo las batallas de otra manera, muchachos.
5: Vamos a hacer.
2: Entendámoslo también.
5: Tap, tap, tap, y vamos directo a lo que es. Tin, tin, tin, tin, tin.
3: Batallas de nalga.
2: Batallas de yuca tirruda.
4: Una rosa. Y este tallo.
5: No. Tiene como un tic.
3: No. ¿Sí? ¿En la cara? ¿Horrible?
5: Hace así. Ya tampoco quiero hablar.
4: Hace así como...
0: ¿Quieren que les diga? O sea, les voy a hablar con...
3: ¿En qué momento se me vuelve buen plan aceptar grabar un video no por con el agropecuario? También.
0: ¿Grabaste?
3: Ando en
0: posición. ¿Usted es el del video?
3: Bueno, sí, ya. Me muevo rico.
0: Voy a decir una cosa. Les juro. O sea... Esto no es, estoy hablándoles con toda la honestidad del mundo entero. Hoy, 2006, les juro, no, Si es competencia de Bad Bunny, no lo sé. Si es la competencia de Campo, sí.
2: De mi epa.
0: No tengo ni idea.
5: Pues se pasó a las batallas de TikTok. No sé.
3: Pero ¿alguien ha hablado con él alguna vez? ¿Al Duarte cerca o algo?
0: No. ¿Se le filtraron o fue que él lo hizo público?
3: Eso es público, güey.
5: Entiendo que él lo hizo público.
3: Eso es público porque hay un video en el que se ve gente como reaccionando o que parece una transmisión o algo así.
2: Sí, de alguna plataforma.
3: Entonces, eso el man sabía, el man ahí sabía.
0: Pecuario.
4: Yo no me tengo confianza para grabarme un video y subirlo.
0: Dice, estoy leyendo la noticia, dice, el agropecuario sorprendió al estrenarse como creador de contenido para adults. El video dejó cientos de reacciones en redes sociales. El video que con la modelo colombiana María Helvis. No tengo ni idea, perdón. Incursionó un colaboró con una modelo
2: colaboración
0: y a una plataforma.
2: Es que él es muy caritativo, mira que colaboró.
3: Caritativo. Se llama eso. Eso no es caritativo, sino verguitativo.
5: Colaboró para impulsar.
2: Sí.
5: Talento local.
3: Para promoverlo.
4: Marica, un agropecuario. Por aquí estoy viendo. No se metan a X a buscar a Eman.
0: Agropecuario. ¿Y el agropecuario? ¿Y don agropecuario? ¿Ha dicho algo?
3: ¿Qué agropecuario?
5: Don agropecuario.
4: Eman va a decir.
2: ¿Qué va a decir? ¿Qué?
5: El rey de los
3: micrófonos. La papa subió.
4: No, pues ¿qué más va a decir? ¿Qué más va a decir el agropecuario? Sí. La yuca subió.
3: Sí.
4: La siento en el ombligo.
0: Agropecuario. No, ¿qué es eso?

0: ¿Hay memes?
1: Sí, sí, sí, pero no los quiero leer. Que tiene más verrugas que la bruja de Oselina. No, ¿qué es eso?
0: Me gusta, me gusta.
2: ¿Cómo te guapo?
0: No. Parce, Pipe está...
1: ¿Me puedes dejar de ver el video del agropecuario, por favor?
0: Pero es que lo ve con una atención.
3: Sebastián me puso el celular ahí por debajo para que lo oye.
0: Pero es que, parce, ya eso quedó en loop repitiéndose.
3: Qué fuerte eso.
4: Ojo, quedó, ¿no? Al dato, parece que, Roberto, parece que al parecer la modelo del video y el agropecuario son pareja.
0: ¿Quién?
4: Pues estoy viendo el agropecuario con la vieja del video.
0: ¿Así?
4: Pues me acabo de meter al perfil de ambos y tienen fotos y videos más románticas, pareja, en el que la vieja le pone también como mi agropecuario, corazón, y comentarios tales como ella jura que se ganó la lotería, quién se lo va a decir y tal.
0: Dios mío,
4: entonces creo que también más allá de la relación sexual... Lo están llevando...
1: ¿A lo sentimental?
4: A lo sentimental.
1: Esto es demasiado, porque...
4: Ya.
1: Oh, yo no quiero ver nada de esto.
3: Sebastián tiene contenido bien exclusivo.
4: No.
2: Yo sí, estoy tranquilo, estoy trabajando acá con...
4: No.
2: ¿Qué? Déjame ver.
4: No,
2: me digan nada.
1: ¿Qué está pasando?
4: No, está muy fuerte.
2: ¿Qué le dice?
4: No, las respuestas de la mujer en sus historias actuales.
2: Ah, que son parejas.
1: Me estás diciendo que la misma semana le conocimos los ojos a Camilo Cifuentes y el chimbo a la agropecuario.
0: Qué cantidad de información,
2: bro. No, entonces está pasando.
4: Están alborotados, ¿por qué tanto? Sí, no, busquen ayuda. Busquen ayuda.
2: Que abro como blandito.
3: Dije, pocha.
1: ¿Usted también grabó con el agropecuario?
0: Dios mío, no, es información que yo quiera saber.
1: Ay, Dios mío.
4: No, yo no sé por qué me tocó ver esto.
0: Porque sé que el agropecuario tiene esto y no sé cuál fue la última, la primera guerra napoleónica.
3: Qué rabia.
0: Sí.
3: Qué rabia.
1: Si usted pudiera, por ejemplo, si haga de cuenta que su cabeza son cajones.
0: Sí.
2: Sí.
1: Haga de cuenta que su cabeza son cajones.
0: Me acabaron de desocupar un cajón entonces, por el pipí del agropecuario.
1: Entonces, si usted pudiera hacer como reemplazo de cajones, de cosas que lleva en su memoria, ¿qué sacaría, por ejemplo, de sus archivos para meter otra cosa?
0: No, padre. Quiero sacar ya el pipí del agropecuario, por lo que sea. Por lo que sea, ya.
1: ¿Usted quiere sacar información del agropecuario?
0: No, y es que lo jodido es que... Pregúnteme lo que sea y en mi cabeza va a empezar a abrir cajones y van a ser solo pipís del agropecuario. ¡Ah! ¡Ah! ¡Otro pipí del agropecuario! No, parce, no quiero esa información en mi cabeza.
1: Entonces, por ejemplo, eso, se hace ese cambio.
0: Sí, sacar el pipí del agropecuario.
1: No, video del agropecuario, sacarlo de tu cabeza y reemplazarlo por...
0: Por cualquier vaina.
1: Trinomio cuadrado,
0: perfecto. Ya. Reemplazarlo por un capítulo de La Casa de los Famosos.
4: Preferible. Sí. Como para llevarlo al mismo.
1: Deja eso en el cajón.
0: Sí.
2: Como en
4: intensamente. Un capítulo de La Casa de los Famosos. Mismo ámbito, más o menos.
2: Como en intensamente que sacan los recuerdos.
3: El capítulo donde se le ve el chimbo a Juana Caribe.
0: A Juana Caribe.
1: ¿Se imagina? Por eso intensamente. Por eso intensamente no lo hacen en Colombia. Estar elefántico así. Abre otro y
2: Epa Colombia.
4: No se puede, Roberto.
0: Sí, el elefantico que no hay que olvidar. No,
2: el elefante que organiza los recuerdos. Qué pecado,
4: seguro. Qué pecado. Organizando los recuerdos de solamente esta semana.
0: Es que lo peor es que esos operarios que dicen, no, este recuerdo está genial, enviémoslo de nuevo. Ese es el que me envía el pipí del agropecuario en este instante.
1: Y ese, por ejemplo, yo no sé por qué le dio tanta prioridad. De verlo ahí, lo guardó, decidió.
2: Ese está ahí imborrable.
0: Es verdad, ha guardado muchas vainas, weón, ahí. Y ha desechado otras tan importantes. Sí, tan
1: no sé
0: valiosas.
1: Por qué, por ejemplo, tengo tan lúcida. O sea, hay cosas que uno como colombiano acumula con una lucidez que es ridículo. Yo no tengo ni idea que es un cateto adyacente. Se me olvidó 100%. Pero podría dibujar la cara de James jugando con una camiseta así de niño así. Lo tengo, pero vívido.
0: Claro.
2: Sí, señor.
0: Claro,
1: colombiano tiene dos cajones.
0: Uno no sabe. Mire, esto es vital. Yo no sé, es la hora que si algo pasa grave, no sé primeros auxilios. O sea, sé que me lo han enseñado mil veces. No sé eso, pero si hay un problema así de sangre o algo, lo primero que pasa en mi cabeza es un niño diciendo, ¡pegue la puñala! ¡Pegue la puñala!
1: Me preocupa porque ahora esta imagen de su tetilla va a quedar. funciona mi mente.
2: No va a salir esa imagen, sí, es verdad.
4: Ah,
2: sí.
4: Yo creo que uno escoge también qué pensamos.
1: No, te lo juro que no.
2: No, uno no es.
4: En el subconsciente. No.
1: ¿Tú crees que yo quiero acordarme el diálogo de qué me vas a hacer, qué me vas a hacer?
4: Obviamente sí, prospecto de travesti, de pueblo. Te cagaste, no. Claro que quiero acordarme de eso.
2: ¿Por qué?
4: Yo siento que...
1: Estúpida tu errita. No, yo no quiero
4: Hay cosas.
0: O sea, tú ya,
4: sueño,
0: ya tienes... Fuera del espectro del pipí del agropecuario.
4: Sí, claro, fuera, ¿no? Fuera. Bueno, si me la siguen recordando, vuelvo a sacarlo. Ay.
0: No.
4: Ay, sueñito. Ahí.
3: Horrible, güey.
0: Ese pipí ahí.
4: No.
3: Safeo, se recuerda.
4: ¿Qué va a traer eso? ¿Plata? Yo no creo.
0: ¿El man será buena gente?
4: No.
0: ¿Y el agropecuario será buena gente?
1: Mira que quedé preocupado. No. Necesito, ¿verdad? Como un neurocirujano, a ver si me da alguna vaina. De verdad, necesito como un acarreo mental.
0: Necesito un tac. Si existiera en serio esa película de
4: la lobotomía, voy para esa, con tal de sacarme ese man de la cabeza.
0: Eterno resplandor de una mente sin recuerdo, ¿quiere decir usted que le gustaría vivirlo? Llegar con venas, me hace el favor, me saca este pene.
1: Intensamente. Necesito como verdad, como intensamente, como poder, como un acarreo, ¿verdad? Un acarreo cerebral.
0: Como
1: de verdad que me saquen una cantidad de cosas que no necesito esferas, acumular en mi cabeza. Y tú así, esferas, y una vez que las evacúen, tran, que me metan conocimiento, información importante.
2: Cero cosas.
1: En este momento me siento cómodo con lo de bienvenido a la patria. Bienvenido.
4: Creíste que podías desafiar el Estado.
1: Sí, sí,
4: en este momento estamos cómodos.
1: Me parece bien, déjalo ahí. Espero que se vayan un tiempo.
0: Sí.
1: Pero me siento cómodo. Lo que pasa es que no entiendo por qué eso ocupa un lugar tan importante ahí en el centro de control de mis emociones. Y no cosas importantes, por ejemplo, capitales del mundo.
4: Nada, chao.
1: Tal de Bosnia.
4: Multiplicaciones.
1: Multiplicaciones,
4: afuera,
1: división de cifra de tres.
4: No, para afuera.
1: De verdad. ¿Por qué me sé diálogos de Karina García en la Casa de los Famosos? ¿Por qué me sé los stickers de Miro de TikTok?
4: Perra o sicona. Yo soy mamá.
1: ¿Por qué me sé eso?
2: El diálogo del juicioso. ¿Por qué no sabemos lo de Bangladesh? ¿Por qué?
1: ¿Por qué?
4: Pero hay cosas así que yo quiero mantener. Por ejemplo, yo me sé completa la entrevista de Diomedes Díaz y Ernesto Matosas,
0: claro.
4: Y quiero que ahí permanezca.
1: Sí, pero además es un recuerdo suyo familiar, sí, está bueno, bien, pertenece a su corazón. ¿Pero por qué yo?
4: ¿Por qué te va a robar espacio a ti?
1: Sí, porque a mí.
0: Sí, hay cosas que no
4: estaría bueno hacer ese análisis, Roberto. Me gustaría hablar con un neurólogo o algo así, sí, para organizar bien.
0: Porque eso se queda guardado.
4: Porque, o si en verdad uno tiene algo de pronto que ver en los recuerdos que a uno se le quedan. No creo que esté separado, o sea, que...
0: Si existe el concepto de memoria selectiva.
3: Uh-huh. Uno elige, porque, por ejemplo, yo pues en ese momento solamente pensaba, mientras ustedes hablan de eso, pensaba en la Guerra Fría.
4: ¿Tú has estado en esa, Pipe?
3: Sí.
0: La Guerra Fría para Pipe son dos vendedores de Bonais agarrados. Sí. Así encendidos a lo malo.
4: No.
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1: Son las 9 de la mañana, 3 minutos, 9:03. Estamos al aire en Impresentables a través de los 40 en esta mañana de miércoles. 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
2: Sí, señor.
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2: ¿Qué pasó?
5: Están dando la respuesta.
7: Hablando cosas de adultos.
1: ¿Qué están hablando ustedes?
7: Cosas de adultos, Dobel.
6: Estamos hablando cositas de adultos.
5: No, de niños siempre juega
7: eso. ¿A decirse señitas?
5: ¿Hablando qué?
7: Hablar cosas de adultos. Señitas.
6: Se vienen cositas.
1: Perdón, ¿qué habló Camilo Cifuentes? ¿Salió a última declaración?
2: Sí.
5: Acaba de poner un comunicado.
6: Un mensaje, la verdad, siento yo como... Pues,
7: como si se despidiera.
6: Es un mensaje de despedida, es un mensaje donde dice prácticamente gracias por todo, la rebuena a todo el mundo y cada quien para su casa.
5: Déjenme leerles
6: me preocupa un poquito. A mí esos mensajes me rayan un poquito cuando la gente lo pone porque me da sustico.
1: Esto lo publicó a través de sus historias Camilo Cifuentes después de toda la polémica que ha habido por presuntas infidelidades y demás.
5: Camilo dice... Gracias a todos por todo, perdón por todo el daño que cometí a todas las personas que lastimé, soy merecedor de todo lo que me está sucediendo, son las consecuencias de mis actos. Espero que en algún momento les haya alegrado la vida de muchas personas y qué felicidad haber dejado un granito en este plano terrenal. Los amo mucho e hicieron mi vida muy feliz.
6: Duh. Ya, se va de redes.
1: No, pues no, a ver, no sabemos.
4: O pues, tranquilamente va a decir voy a revelar mi identidad y en estas, el agropecuario.
1: Y en estas notas que se ponen como esas burbujitas que están en el perfil, dice gracias a todos por todo, perdón.
5: Dios mío. Me huele algo, a ustedes no. Como a víctima.
6: No.
2: Sí. ¿Por qué?
6: Isa es muy odiadora.
5: No, para nada.
4: Pues mira, yo abogando ahorita.
6: No es víctima, está pidiendo disculpas y aceptando. Está diciendo
4: ahorita
6: es mi
4: que
6: culpa.
4: Preguntaste si había metido cacho. ¿Quién preguntó eso? También yo lo digo como que a mí me pareció que le hice mucho daño a esa persona, ¿sí?
5: O sea, ¿ustedes creen que ese mensaje ya es su forma de aceptarlo?
4: Pues de pronto es forma de aceptarlo, pero también abogando, puede ser víctima, ¿sí? Yo no quiero venir a defender a un man que cometió un error y sencillamente está asimilando las consecuencias. Pero sí, en el caso del victimario, cuando tiene conciencia de que hizo un daño real, puede que el man se esté sintiendo muy mal, ¿sí? Y esto no es para decirle pobrecito, no. Pero sí, sí, incluso es vaina de estudio lo que hablan de la psicología del victimario, porque tener conciencia de hacer daño y decir como, venga, yo no quise hacer esta vaina.
5: Ya te pone en otro plano.
4: Está en otro plano. No quiero que se sienta lástima por el man, sabrá mi Dios si es víctima o no, pero si el man tiene una conciencia real de tal vez un daño que haya generado, es muy feo cargar.
1: Pero es que vea, contexto rápido. Estamos acostumbrados a saber de Camilo Cifuentes, no por su cara, no por su vida personal, porque de hecho siempre lo ha mantenido al margen de todo lo que hace en redes sociales. Entonces eso, más allá de si, si tiene la razón A, B, lo que sea, supone que es un tipo que ha estado acostumbrado a que se hable y además bien, perdón, muy bien de sus obras sin su cara, sino de lo que hace. Y ahora, evidentemente, se empieza a saber de su vida personal, no por algo que naturalmente se ha asociado con algo positivo.
6: Entonces, lo bueno es que en la calle no le van a decir nada.
4: Epa.
1: Claro, pero lo que pasa es que el lugar en donde él se relaciona con todo el mundo son las redes sociales. Entonces, en este momento, lo que primero sabe la gente de su vida personal se sabe por
4: la bondad,
1: por un tema de infidelidad. Entonces, evidentemente, para él debe ser un shock gigante. Yo no estoy diciendo que pobrecito que me dice su fuente, sino simplemente es lo que está pasando y puedo entender el momento por el que pueda estar pasando. Y además, de alguna manera, se responsabiliza de lo que él está haciendo.
5: Sí, como que ese mensaje de él hasta pide disculpas y da a entender un poco que entonces sí fue real, o pues se abre la puerta para esas suposiciones de ok, sí la cagó como están diciendo que lo hizo y está aquí disculpándose con su comunidad, pues porque vean eso. No sé, así lo veo yo, como que el man de pronto...
6: Igual ese man debe estar en un momento de no saber ni cómo abordar lo que está pasando. O sea, ese man en ese momento de estar recibiendo los peores mensajes, las peores cosas. Uno enseñado a que le manden el link o a que le manden la dirección de donde hay una persona que necesita de pronto una ayudita, a que le estén mandando en este momento mensajes de odio. La gente se pasa con los mensajes de odio, de verdad, son muy fuertes. Entonces el man debe estar en un momento donde ni debe saber cómo abordar la situación.
4: Y última hora, borró la historia.
5: Dios.
4: Camilo Cifuentes, la que acabó de subir...
5: Ay, o sea, que le trajo también otra vez comentario negativo.
1: ¿O no? Es que estamos suponiendo mucho.
5: Estamos suponiendo literal todo.
4: ¿O no?
6: Borró la historia.
1: ¿Este es Camilo Cifuentes?
2: Puede ser.
1: ¿Es Camilo Cifuentes nuestro Bizarrap?
2: Puede ser. Hay un video que está muy viral en X, donde se le ve a Camilo Cifuentes. Bueno, no, presuntamente Camilo Cifuentes, pero sí está con la mijita. En un evento en Barrio Antioquia. ¿Qué pasa? Que el parcero que está al lado, el parcerito que está al lado de la mijita, tiene una gorra idéntica, igual a la que utilizó este fin de semana Camilo Cifuentes en el evento de del partido de benéfico de los influencers de Manizales.
6: Mis niños, denme pa' llevar.
1: No.
6: Ahí le están dando hasta pa' llevar al pobre Camilo Cifuentes, hermano. Qué pecadito. Ay, parce.
1: A ver,
6: no, Luis, se va a empezar a... No.
1: Ya lo vi.
2: Ya viste.
4: ¿Ya le tenemos cara?
1: Pues...
2: Puede ser.
6: Presuntamente sí.
2: Presuntamente. Ay, Bizarrap.
6: Presuntamente
2: sí. ¿O será que Bizarrap y Camilo Cifuentes la misma persona? No.
1: No.
2: Uno dice que también.
6: Presuntamente sí, mi niño. Muestre.
2: Sí, mi niño.
1: Si no, yo la imagen, la que podría ser...
2: La carátula.
1: Ahora te voy a decir una cosa. ¿Ustedes no les pasa con Camilo Cifuentes como muchos, por no decir la gran mayoría, solo le conocemos la voz? Uno tiene en su cabeza cómo se vería esa persona.
5: Uno se arma la película.
1: Sí. Uno se arma la película. Yo no me lo imagino.
4: Gordito de gafas.
6: Yo pensé que se veía fiel.
1: Pero la cara, no sé. O sea, muy raro. No sé.
2: Yo creo que ese sí es.
1: Bueno, pues esperamos a ver qué termina de pasar con el señor Camilo Cifuentes. Con Camilo Cifuentes, que ahí está pues siendo en estas últimas horas tema de conversación
2: blanco
1: nacional.
2: Blanco de críticas.
5: Imagínate, subió y borró. Qué
4: video.
5: Qué locura.
6: Y bueno, a nosotros que también nos tocó borrar este video, que no.
5: Subilo y borralo.
6: Subilo y borralo.
1: No,
2: porque nosotros hicimos el pantallazo de que
4: subió. Pues sí, lo subió y lo bajó.
5: Ojalá que esté atendiendo el tema directamente con la mamá de su hijo y dándole a eso toda la importancia que requiere. Y
2: la mamá de su hijo dijo, Camilo Cifuentes está muy pendiente de mi hijo, no sé qué, ha mandado todo eso, sí, hay que darle al socio.
4: Epa.
5: Sí, que se enfoque en eso.
2: Camilo está haciendo.
1: Cifuentes está, ya la ahorró, güey, en la historia.
4: Sí.
5: Perdón. Debe estar que no sabe ni qué
1: poner. La última publicación que me aparece en su Instagram, ¿es del 30 de marzo o estoy fallando?
6: Fijadas, ok.
1: No.
4: No, 30 de marzo, sí, la última, con unas niñas, ¿sí?
5: Pero...
6: O sea, de ahí para acá borro todo.
1: No, hay una Hay una colaboración con la mijita el 25 de agosto. Pero no sé por qué no aparece. No, y ya restos 30 de marzo.
4: 30 de marzo.
2: ¿Será que está archivando todo en este momento? En este momento, en este preciso instante.
6: ¿Está archivando todo lo que pueda dejar pistas por ahí o huellas o qué? Ay, mi papá.
2: Dice,
1: no sé si pistas o huellas, pues, pero sí.
5: Pero está como en modo.
6: No, ese man
2: debe estar publicaciones.
6: Él debe estar desesperadísimo.
2: No puede ser, no.
6: Debe estar sin saber para dónde coger ni qué hacer. Eso es. No, parce, qué pecado también ahí. La funa es muy mala, muchachos. Alejándolo pues de la conversación de que si haya sido infiel o no y toda esa vuelta, y la funa es muy fuerte.
1: Pero mira que en TikTok sí están ahí varias publicaciones de él. Y
2: es que le está haciendo por partes, primero está en Instagram y después va para.
6: En ese momento Camilo Cifuentes también tiene el celular en la mano, así como nosotros, está volteando.
4: Sí.
2: Con afán.
4: Lleno de notificaciones.
2: Ahí sí tiene afán, mi Camilo.
6: Primera vez que vemos a Camilo Cifuentes con afán, no puede ser.
2: Me dicen acá el interno que lo puso privado al TikTok en... No, yo no creo.
6: No creo que lo haya puesto privado. No.
1: Mira que sí está, estoy viendo
2: está su... privado.
1: Mira, quiero hacer ese ejercicio con ustedes. Estoy en el Instagram de Camilo Cifuentes. ¿Cuántas publicaciones se ven ahí?
4: Parce, está dejando de publicar.
1: ¿Cuántas publicaciones hay ahí?
2: Ahí se ven 43.
4: Y en este instante,
1: perdón, vea esto que lo quiero mostrar. Actualizo 29.
2: No. Le dije, está archivando en 28. Este momento.
1: Actualizo.
4: Está una detrás de la otra.
1: 28.
5: No puede ser.
2: En este momento. Eso está pasando en Colombia en este momento.
1: 27.
2: ¿No? Hay que darle la verdad.
5: En tiempo
6: así
5: real.
6: Así hasta que lleguemos a feliz año, hágale. 26.
4: Sí, hagamos 26, el feliz año.
1: 26.
4: Hagamos el feliz año, lo va a hacer. Va a eliminar
1: 25.
4: Todo.
1: 25. 25, 24.
6: Deje guardar la que tienen colaboración con la mijita. Porque la está borrando todo en ese momento.
2: Descárguela.
4: O archivándolo.
6: Descárguela la que tiene. Descárguese dos o tres.
1: Pero acá en el perfil.
6: Descárguese dos o tres y los vendemos.
1: No. 22.
2: Priva.
4: Voy a mirar si va en orden. O sea, sigue. La siguiente debería ser la última. Exacto, un man en un carrito.
1: 21.
4: Sí, va en orden. Sigue la de la señora. Ahí para en una baranda.
1: Está pasando en vivo.
4: Perfil es privado.
6: Perfil privado.
4: Ya sí. Puso perfil
6: seguir,
4: privado.
6: Seguir.
4: Yo no lo seguía.
6: Seguir.
5: Lo sigo.
1: 21.
2: Ya lo tiene en TikTok también privado.
4: Acabo de poner el perfil privado. Yo ya no puedo ver nada de mi perro.
6: Y yo soy todo sapo.
1: 21. Se quedó en 21.
6: Se quedó en 21 y puso privado.
4: Damas y caballeros, esto me lleva a una primicia importante.
2: Atención,
4: Camilo Cifuentes como que nos escucha. Y ve el programa, parce. Camilo Cifuentes ve el programa.
6: Camilo Cifuentes escuchando los...
4: Para que se dé cuenta de eso de ponerlo privado y todo.
1: Sí, nos está escuchando.
4: Lo quiero mucho, parce. Lo quiero mucho.
5: ¿Qué se habrá quedado ahí? O sea, pero pareciera que estuviera borrando a la loca sin ver qué contenido era porque lo estaba haciendo muy rápido.
6: Camilo, si nos está escuchando, yo sigo en lo que he dicho. No a la funa, muchachos.
1: Bueno, perdón, vean.
6: No es necesario acabarle la vida a una persona
4: Camilo,
6: tampoco.
4: Camilo, usted le ha dado muchas alegrías al país y todo.
2: Métale, papi.
6: No es necesario acabarle.
4: Ya, frente a un error que cometió y frente a lo con gallardía y ya, parce.
1: Estoy viendo que la mayoría de publicaciones que dejó son colaboraciones con Jason Jiménez, colaboración con J Balvin, colaboración con Johnny Rivera, viendo en este momento.
5: Y pues sus videos de las
6: Claro,
5: calles.
6: Porque es que si quita la colaboración con Jason, ya Jason no se la vuelve a aceptar.
2: Dios mío.
6: Ay, que yo volteé la avioneta, entonces, bueno, estoy muy...
5: Jerd.
4: ¡No había entendido!
5: ¡Ay, Jerd. No, yo tampoco! Jerd. ¡Ay, no, Pipe, definitivamente! No
6: digo nada, yo...
4: ¡Ay, no se la volví a aceptar! Y yo dije como, bueno...
5: Quedó en 21 publicaciones.
4: Por negocios.
1: Sí, quedó en 21 publicaciones.
2: Quedó en 21.
1: Pues ahí está.
2: Y ya las cuentas privadas.
1: Me acabo de sentir como...
2: Julio...
1: Como
2: noticia en desarrollo.
6: Y ese man tiene que
1: como
6: tener. Y ese man tuvo que tener. Empezamos en 43. Ese man tuvo que haber tenido mucho más de 43 publicaciones.
5: Sí, mucho más. Y ay, de pronto está haciendo eso como en un arranque de desespero.
6: No, es
5: pero
6: que no sabe que. Vea, parce, ese man en la casa. Y por eso la invitación es: no a la funa, muchachos. Si les molesta y les da rabia, todo bien, lo entiendo. Cada quien con su pensamiento, pero. Parce, eso acaba con la autoestima de las personas, eso daña mucho a la gente. Y no solo el daño es para él, acuérdense que todo mundo alrededor, incluyendo su familia, todo mundo está siendo afectado. No a la funa, calmémonos con la funa.
5: Yo creo que ahora seguramente ya va a descubrir cómo desactivar comentarios y que no pueda recibir mensajes, porque al fin y al cabo es privado, pero lo siguen 5 millones de personas. Entonces...
1: Camilo, si algún día quiere vender la cuenta, véndamela.
4: Eso es lo que iba a decir, mañana la cuenta de Camilo
6: va a ser
4: como...
6: Lo malo no es que se la venda.
4: Eclipse Makeup.
6: Así. Lo malo no es que se la venda, lo malo es que le haga la cuenta con la calculadora.
1: ¡No!
5: No.
1: Así que no la venda.
6: Que no la venda. Pero con conversaciones.
5: Valorizada.
6: Que no la venda, pero con conversaciones a bordo.
1: No.
6: Va.
1: Bueno, 9:18 minutos. Hacemos una pausa y regresamos.
2: Que mirar a ver cómo está Camilo, hermano.
1: Bueno, no, y esperamos, parce, pues, que en medio de lo duro que es la funa y eso, y lo puedo entender, que esté tranquilo, que esté bien.
5: Pero sí, la colaboración con la mijita no la quitó.
4: Ah, tú lo estás siguiendo ahí.
5: Yo lo sigo. No me sale exactamente en el perfil como tal, en el feed. No me sale, pero cuando voy a Reels, es el primer Reel que sale.
6: No, pero
5: creo que lo ocultó de la.
6: Ojo, porque eso son. O muchas veces esas colaboraciones son pagas.
5: No, es una colaboración del centro de acopio.
2: O es de la mijita y no la. Bueno.
5: Es una colaboración del centro de acopio. Yo creo que lo que él hizo fue que no quitó la colaboración, sino que la eliminó de su perfil, porque apenas entras a Reels, es la primera que sale.
1: Bueno, pues
2: tocamos tiesos y fríos.
1: Hacemos pausa y regresamos. Seguiremos haciendo este periodismo profesional. Y ya regresamos.
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2: Son las 9 de la mañana, 26 minutos, 9:26. 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
3: ¿Han estado ahí en esa categoría, Roberto?
2: Sí, señor. Algunas de ellas ganadoras, el caso de Ella y el caso Juli. De Juliana. Sí.
4: Imagínate, Roberto, un poquito sí, de señor. Ese evento acá, ¿no?
2: No, para que ustedes lo tengan ahí en cuenta.
3: Uy, no,
2: Fati. Será la próxima semana.
3: Yo quiero ir, Roberto. No, ya muchos están ahí llegando ahí al WhatsApp, al 316-58000, respondiendo como debe de ser.
4: Estas trivias. Las hemos dado boletas, hace ya llevamos varias boletas.
3: Un montón. un montón, Roberto, mi Roberto. Robertito. Rich. Ricardito.
2: Tenemos nosotros fiesta de Halloween.
3: 29 de octubre, Secret Location.
2: ¡Cagüelín!
3: Fiesta de Halloween, Roberto, la verdad.
2: Si ¿dónde están las entradas?
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4: Como debe ser. Bueno, eso sí es.
5: ¿Va a tocar usted,
4: todo.
5: Sebas?
3: Si Dios quiere, sí.
4: Uf, y eso
5: sí.
4: Sí,
5: Roberto, usted va a tocar.
3: Quiero, yo, a mí no me han dicho, pues yo voy a tocar.
4: Ajá, claro, te tienen que avisar. Roberto. Tú llegas allá y se monta, lleve la USB.
3: Sí, yo llevo USB.
4: Lleve USB.
3: Oye, Roberto, no sé, llevo USB.
2: No sé, Peláez.
3: Lleve. Ah, no sí, que me pone de crédito.
6: Mira pues eso.
2: Le
4: va a doler el
2: rulo. Ay. Bueno, pues eso va a ser próximo
3: 29 de octubre, Roberto, Secret Location.
4: Saquen okay. Calendario y vayan anotando todo lo que les tenemos para octubre. Que pues, no digan jueves, que esa. No les avisamos.
3: Y es farra de jueves.
4: Y el mejor jueves del año, que es el de Halloween. Ay, esa es la fecha que se tiene que
3: ahí cesar. Empieza el fin de semana, muchachos.
4: Ya, claro.
3: Organicen todos, pues que si no organizamos, farreamos todos, ¿no?
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2: ¿Ya estás listo?
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2: Vivo.
3: Perdió.
6: Sigo vivo.
2: Bueno, oiga, hay preocupación la gente en Bogotá por el estado de la cancha del Campín. ¿Sebas?
3: Sí, señor. Después de los dos conciertos de BTS, los dos conciertos más importantes del año en Colombia... Pues se filtraron, están ahí en redes sociales unas imágenes de lo que está pasando con el estadio El Campín. A ver, recordemos, estos días todavía no hay fútbol. Lo que le están haciendo es un mantenimiento también, Roberto, después de lo sucedido con BTS. El próximo partido es el 13 de octubre, dentro de 8 días jugará el equipo de Millonarios allí.
2: Sí, señor.
3: Y recordemos que, es un mantenimiento, lo están organizando, no es que va a quedar un tierrero así, eso no se va a jugar así mucho.
4: Oye, deben estar también preparados para que eso pase después de un concierto cualquiera, pero de esa magnitud más, digo yo.
6: No, en realidad sí se ha visto muchas veces el estadio afectadísimo luego en un partido después de un concierto, la verdad, eso sí.
2: No, evidentemente pasa, y no tiene nada que ver con BTS.
3: Sí. No tiene nada que ver
2: con cualquier, a ver.
3: Cualquier concierto.
2: Lo que pasa es que el montaje de BTS, y lo digo desde la objetividad, presume una mayor afectación por el peso que hay en cualquier montaje de un show 360 grados. Normalmente, cuando hay un concierto que no es 360, pues se ubica hacia una de las laterales del estadio, bien sea, normalmente es el arco sur, en el caso del estadio El Campín, ahí se ubica el escenario, y el resto pues se hace una protección al terreno de juego y se ubican las carpas o está la gente, y es un poco distinto. Ahora, en el caso de un show 360, como el de BTS, pues está en toda la mitad el montaje. Eso quiere decir que todas las estructuras que sostienen pantallas, que sostiene todo, pues van a estar en el terreno de juego, entonces tiene un poco más de afectación.
3: Correcto.
2: Así que pues, simplemente lo que se pide, y yo creo que, a ver, futboleros del mundo, ya no hay que pelear contra los conciertos en un estadio, son escenarios multipropósito. Lo que hay que pedir es que en este caso Asencia, que son los encargados de la operación del estadio, que garanticen que cuando se realice un concierto se pueda tener una normal operación deportiva después. Y también decir, si se va a construir un nuevo estadio como el que se anunció la semana pasada en la ciudad de Bogotá, que cuando se construya, dicen que creo que 5 o 6 años, no importa cuándo sea, que pues se pueda garantizar que esté perfecto.
4: Claro, igual eso lo tendremos que ver, es cuándo es que vuelva a jugar Millonarios ahí, que esté bien para esa fecha. De resto, ustedes no se preocupen.
3: El 13 juega ahí
4: 12 Millos. Más 1, papi.
3: El 13 de octubre juega ahí Millonarios, y también al otro día juega Santa Fe. Yo creo que lo que usted dice, el que opera el estadio del Campín es muy juicioso con eso. Esencia ahí ya está al punto con la cuestión, que echándole todo el tema de los...
6: le están sembrando pasto,
3: sí. Están sembrando
6: pasto. Le metieron unas vacas para que lo recorren.
2: No. Lo que hacen normalmente, creo que son 5 o 6 terrenos diferentes de donde...
3: Como 6 hectáreas, sí. ¿Qué tienen?
2: Que lo sacan. Tienen otros sitios, levantan y van y ponen.
3: Es que eso es lo que
2: hacen normalmente.
3: Las fotos. Sí, así es.
2: Así funciona.
3: Así es, mi niño.
2: Igual que pasa en el golf, igual que pasa en muchos... Que hay gente que tiene... hay siembras de pasto para eso.
6: Ay, bobo.
2: Claro.
3: Sí, claro, mi niño.
2: No, y es un pasto especial y... Sí. No es como pasto. No es normal, no.
6: O sea, la grama del estadio no es sintética.
2: No, es sintética. No, ah, bueno, señor. Ojo, hay unos que...
3: No, señor.
2: Que es un
3: híbrido.
2: Es
3: como un híbrido.
2: Es un híbrido, en muchos casos. Desconozco, creo que la del Campín no es un híbrido de esos. Pero normalmente así se hace esa recuperación.
6: Ay, oí, tan bacano, qué elegancia.
5: Severo.
6: No, eso es un buen dato. Yo no sabía, yo pensé que toda esa grama era artificial. Perdón, yo no soy...
2: Ah, no. Eso es grama natural, debe ser. Sí, no. De hecho, pocos estadios en Colombia tienen de carácter profesional.
3: Sintética.
2: No sé si sigue siendo así. La de Bucaramanga, por ejemplo, si era así en su momento.
3: Si era sintética. Y hay unos que tienen híbrido de sintética y también con natural, manguita natural.
6: Ay, oí, bobo.
3: Pasto natural. Sí. Esa
6: ay,
3: la cuestión,
6: qué
3: berraquitos, ¿no?
6: Se van tan avispados, tan inteligentes.
3: Se también. Es que la gente se alarma mucho, Roberto.
2: Sí, entonces están en este momento en rehabilitación de césped.
3: Es. Correcto.
2: Bueno, tengo una pregunta para ustedes.
5: Córchenos.
2: Estábamos viendo imágenes de la semana de la moda en París.
3: Sí.
2: Y pues, un desfile, Sebas.
3: Sí.
2: Que fue el desfile de Tom Ford.
3: Sí.
6: Sí.
4: Marca seria, mi favorita.
2: De lujo.
3: Buena marca, ¿sí o qué?
4: Pero, papi, buena marca.
6: Es de perfumes, o ellos tienen más...
2: No, tiene todo.
4: Papi,
3: no, de todo, ¿no?
4: Culo de pintica firme.
3: No, pues sí, culo no. Es lo que se le vieron a los modelos en eso fue la semana pasada, Isa, ¿cierto? En el desfile de esta bella y hermosa marca, donde se le vieron a los modelos desfilando en... tanga, llevando tanga, una buena tanga. Pero tanga es tanga.
2: Una tanguísima.
6: A los modelos de Tom Ford.
2: Sí, mi señor. Pregunta para ustedes es, primero, ¿ustedes qué usan?
6: Tanga.
2: Ah, entonces, ¿por qué estamos dando esto como una noticia?
6: Sí,
3: no, borse.
6: Noticias y salen en boxer.
2: O sea, ustedes...
6: Yo utilizo pantaloneta.
2: Pantaloneta.
3: Pero sin boxer.
6: Boxer, yo utilizo boxer y encima pantaloneta.
5: Eso, yo hago la misma.
3: Yo utilizo solo boxers.
2: Tú usas también boxer pegadito, pero...
5: ¡No más!
3: Boxer pegadito, sí.
2: Quiero que vean las imágenes del desfile de Tom Ford. A ver.
6: ¡El diablo!
2: ¡El diablo!

0: Eso no, pues, a ver, cada cual verá que se pone, ¿no?
1: ¿También? Sí, sí, sí, también, pues.
0: ¿Ustedes usarían?
2: ¿Será que el más?
0: A ver, ya... para la gente que está escuchando, esto no es una tanga, esto es hilo.
3: Hilo.
2: No, wait, pero
4: sí,
2: no...
4: eso es hilo.
0: Eso es un hilo.
4: Hay hilo, sí, definitivamente.
1: Pero mire que en la parte del frente tiene, pues, o sea, si sí tapa más lo que es.
0: Pero
1: si
0: no, usted
1: pues
0: no ha visto, claro, una tanga de mujeres, igual.
4: Claro.
0: No,
1: pero oye, pero no se
3: me va a decir una cosa, lo que pasa es que ahora las pintas han evolucionado tanto y tanta cosa que ya, pues, cada vez es como menos tabú que el hombre utilice como cosas cortas. Entonces ahora se utiliza la falda, es muy, muy utilizada. El hombre ahora utiliza topsitos. Hay tops que combinan, se ponen, sí, un top. Ahora la camisa corta. La camisa
1: fit,
3: corta. La camisa corta de pelar ombligo está muy de moda. Entonces, pues ya,
0: pero vea que ha bajado un montón.
3: Pues ya la tanga, por ejemplo, es, pues supongo yo que podrá ser cómoda. Yo después de ver esto, voy a hacer el ensayo.
4: A ver, claro, a ver qué pasa.
3: A lo bien, devuélveme.
4: Tiene sus pros, la tanga, el hilo, tiene sus pros.
3: No,
4: tiene sus contras también, porque parece... si a lo que le pasa a uno, seguramente también le pasaría a ustedes, y es la tanga metida. Entonces, tú ves una vieja que está como mal parqueada.
0: Pero Isa, pero es que además usted no le cuelga nada.
2: No, qué asco sentirse como un yo-yo todo el día.
4: Imagínate, entonces aún más les va a generar presión y
0: yo necesito más agarre.
4: Va para adentro esa.
0: Yo necesito más agarre para que no derrame. ¿Entiendes?
2: Uno por uno fuera tendría dos manitos en las huevas todo el día así.
4: Así, ese
1: sí. Para que agarre bastante.
3: Sí, sí, esa es la cosa. Pero pues esta tanga adelante agarra muy bueno.
4: Sí, sí, no, y atrás se ve buen soporte.
0: Creería uno.
3: Sí, esa tanga adelante se agarra sabroso. Entonces yo podría estar mercándome una y utilizándola a ver qué tal, no, qué tal se siente y les cuento.
1: Y además es Tom Ford, ¿no?
4: ¿Qué tal que sea súper cómodo?
3: Por eso le he dicho, es que los hombres no hemos hecho el ensayo de saber si sí, sí, con, un, sí, con una
4: tanga. Y yo les digo que abajo de jean, pantaloneta y esas vainas que se ponen ustedes, eso no debe ser cómodo. Uno no hay poca movilidad.
3: Sí,
4: hay poca movilidad.
2: A mí me gusta boxercito apretado y Jackson.
1: Exacto.
3: Y largo, y largo. A mí me gusta casi hasta las rodillas el boxer.
4: Porque no han probado la tanga.
3: Ser largo, sí.
4: Como dice Pipe, porque no han probado la tanga. No digan nunca hasta que la prueben, porque
2: uno
4: tiene sus momentos. Uno también como vieja, uno a veces prefiere más cacheterito, más grande, dependiendo el día, la vaina, la pinta, pero hay días que uno necesita su hilo.
0: Isa, por ejemplo, hay una... A ver, ya que, pues, ya que uno ya ve este desfile y se ven, porque también se ven bien, hay que decirlo, hay que hacer.
4: Sí, se ven melo.
3: Ah, tiene sapo culo.
0: Pero eso, ahí digámoslo como, ¿tú sientes que hay cierto corte como de ropa interior?
4: Masculina.
0: Que favorezca, no, en general, digámoslo para las mujeres, que favorezca más como para que forme mejor.
4: Claro, Roberto, por ejemplo.
0: El cachetero.
4: El cachetero favorece nalga. 100%.
0: Ay, eso es lo que quería.
4: Tú te pones...
0: ¿Encaje qué tal?
4: Encaje, mira, te voy a decir una cosa.
3: Y qué rico el encaje.
4: Lo mejor para la ropa interior femenina es que sea algodón. Amor. Porque lo que es poliéster, lo que es encaje, lastima y daña ahí y te termina afectando tu pH. Entonces es importante que ahí abajo, por lo menos en esa zona que protege el ajá, mejor que sea algodón.

0: Pero
1: no,
0: la mujer
1: no, no te pelas porque lo que estoy diciendo es una tela apta, es algodón, eso está melo. Es más, yo creo que de pronto ustedes no están viendo que usar tanga les podría traer beneficios.
2: Porque
1: yo siento que la pantaloneta yo creo que eso genera como un soroche allá abajo, como un enchumbe, como una vaina. Como,
3: el soroche me encanta.
1: Como una, como entre sudada, pelo y mal olor,
0: no,
1: y cosas.
0: No, ¿tú crees que es la pantaloneta sola? No, es boxer y pantalón.
1: Por eso, peor aún. Peor aún. Y además que ustedes...
4: Sancocho,
1: y no se secan bien, esa toalla la dejan medio húmeda y se ponen eso para que al mediodía camello mojado.
3: Boxer cortico, boxer cortico, no muy largo y sin pantalón.
4: ¿De boxer corto? No, yo sí soy.
0: Pero corto, o sea, yo soy de boxer cachetero un poco.
1: Defíname los tipos de boxer y la diferencia entre boxer y calzoncillo.
4: Boxer está el gale, es como el que más utilizan, al menos los loquitos del centro.
0: No,
4: pendejo, no, no, no.
0: Estamos hablando de ropa.
1: Por favor,
0: pegante.
4: Por ejemplo, está
0: Col, que es más. No, no, no, está, por ejemplo, el pantaloncillo o calzoncillo.
1: De toda la vida. Eso es de tela ancha.
0: Eso es tela, algodón, puede ser. Pero este es como si fuera como más cachete, más tangudo. Como,
5: más tanga.
0: Como competidor de...
4: Ese era el de los abuelos. El de los abuelos era ese, papi.
0: Y resortudo.
4: Los abuelos estaban más cerquita de la tanga.
3: Sí.
1: ¿En qué momento decidieron tapar pierna, tapar entrepierna? ¿En qué momento?
4: Los jugadores de fútbol lo pusieron de moda.
3: Como con la liga. Porque se les sale.
4: Sí, los modelos de fútbol, luego salió, voy a decir la marca, es que yo me leí la historia sobre eso. Resulta que luego
0: pero
4: salió...
0: Pero los licrados, porque sí, toda la vida han existido pantaloncillos, claro, largos que llamaban para el invierno.
4: Pero eran como larguitos, pero anchos. Luego apareció el licrado y se volvió muy popular por la marca.
1: Claro, que Calvin conocemos Klein. Todos, obvio.
5: Sí.
4: Se vuelve muy famoso, claro, porque empezaron a hacer comerciales con futbolistas.
1: Que lo hace que como más
4: ponían,
1: sexy.
4: No, y que se los ponían y además se veía como por debajo de la pantalonetica. Era largo y ese boxer se volvió muy, o sea, se empezó tendencia y la gente empezó a utilizar el licrado largo. Y ya de ahí para adelante, pues las demás marcas empezaron a sacar como ese tipo de boxercitos.
3: Su línea de licra.
4: Sí, su línea de licradito largo y yo me casé con eso.
3: Ok.
4: Yo soy feliz con el licradito hasta acá, o sea, que me dé aquí casi que a la rodilla.
1: Pónganse tanga un día. Y cuentan qué tal.
3: No creo que me guste. No, andar así como no.
5: Tampoco
3: no,
5: tengo
3: no
5: problema.
1: Pero probando.
3: Con un diablo.
1: Que se sabe.
3: No,
4: la voy a ensayar. Quien quita y me sienta libre como el ave que escapó de su prisión.
0: Yo me siento re cómodo con mis boxers y la verdad, o sea, a mí, o sea, si tiene algo metido ahí como un perro me...
2: Exacto,
1: es horrible. Uy, eso es incómodo a veces. Entonces, a mí no, sí, no me quiero... Yo voy sacando panties, así no hay problema por eso.
0: Y sabes que siento que en algún momento como que las vas, güey, se van a
5: soplar, se van a pelear.
4: Como dos papayos cuando ya están grandecitos en un palo.
1: Ustedes son team, dejen lo que respire.
2: Sí.
4: Bueno, y si uno compra tanga, ¿qué marca?
0: Las huevas.
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0: Y pregúntenme por la talla y le respondo lo mismo.

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0: día más, un día menos. Depende cómo usted le esté yendo en este día, mitad de la semana. Hoy es miércoles, después de Impresentables y antes de los 40 Classic, parcero, parcera. Como siempre, es un placer estar en esta media mañana.
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0: Quiero empezar con algo diferente. ¿Qué tal un Lenin Ramírez?
2: ¿Qué se siente ser feliz?
0: Es con Grupo Firme, yo ya no vuelvo contigo. Bienvenidos hasta media mañana.
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0: sí, tenemos que hablar de la máquina del tiempo. Tenemos que hablar de esa canción de la agrupación San Alejo. Se llama El Diablo. Nació por allá en el año 2005. Si usted de pronto en el 2005 ya tenía cédula, eso significa que ya le duele una o las dos rodillas. Y escucha Los 40 cuando está la máquina del tiempo.
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0: Llega Luis Alfonso, así es nuestro amor.

Dice Eddie Lana, Ray Tony, el abusador, se llama Dichábate, canción tendencia en canción viral aquí en Los 40, la marca más viral de Colombia. Oiga, le cuento, parcero, parcera, no sé si se está acabando el amor, si de pronto esta semana ha sido pesada para las personas que llevan una relación. Primero, esta mañana nos levantamos con lo de Camilo Cifuentes y su presunta infidelidad que llevó a que Impresentables llegara a fondo de qué estaba pasando con las redes de Camilo Cifuentes. Y también en los40.com.co se acaba de subir una nota que dice: se acabó el amor, Karina García y Cris R eliminan sus fotos juntos y desatan rumores de su ruptura. Todo en los40.com.co. Y si quiere ver el capítulo completo de Impresentables de Los 40, puede ir ya a Los 40 Colombia YouTube. Ahí ya está subido el capítulo completo para que usted lo vea. Llega Bizarrapa y el señor Raúl Alejandro, se llama Baby Hello.

0: de Wanda, than I wanta. O si lo quieren en española, eres lo que yo quiero. John Travolta Prime, sí, John Travolta Prime. Y Olivia Newton, una canción que toca para escucharla en su estreno. Irse al año 1978. Y un saludo para todos los que están conectados a través de los 40.com.co. Por aquí veo a Estefanía, veo a Evelyn de la familia de Aguardiente Antioqueño, a Doman de los de La Piña, que nos dice, ¿cuándo el estreno? Vamos a ponernos de perreo en esta media mañana, en los 40. Ustedes dirán por qué perreo, pero es que la rancha tiene ese subgénero que es un perreo, como que si usted está quieto lo va a poner a bailar, se toma un guaro también lo va a poner a bailar, llegan los de La Piña, esto se llama Aguacero, es lo más nuevo, canción que tiende a ser tendencia en los 40.
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0: canción que no está dentro del 40 al 1, pero que estuvo mucho tiempo. ¿Por qué? Porque cuando Wesco hace una colaboración con J Balvin, yo creo que las sesiones escalan a otro nivel, ¿no? Está la W Sound número 9, nominada a Godzilla junto a Obvio on the Drums, a J Balvin y pues Wesco de productor de imagen. Oiga, le tengo que comentar que pues vamos a regalar dos Olaxes, o sea, para que usted pueda mover en todo el escenario en el Retro Town Fest, que vamos a tener este 7 de noviembre, MB Producciones y los 40 Villavicencio. ¿Que quiénes van a estar ahí? Pues póngale cuidado a esto.
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2: Pendientes si se quieren ganar el All Access y aquí vamos a tener aquí para una pareja de ustedes. ¿Listo? Llega Vico, sí, el señor Gilberto Santa Rosa. Don Gilberto Santa Rosa, lo grande que es perdonar. Quien lo acompaña, Esteban Velázquez, al aire en esta media mañana en la marca más viral de Colombia, Los 40.

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Afro Rock, Sarah Hamilton, y es como esos artistas que usted los vio cuando eran pequeñito, y ahorita está creciendo, está logrando sueños, su primer Movistar Arena, y que ojalá que toda la gente de Villavicencio que lo vio acá en Los Capachos cuando vino, vayan a verlo en el Movistar Arena. El Afro Rockstar abre esta nueva hora en esta media mañana. ¿Y qué tal si nos vamos en un viaje al recuerdo que nos lleva a Cuchada? Les hablo de Nicki Minaj y J Balvin iba a decir, y Justin Bieber, se llama Beauty and the Beat. Y así abrimos una nueva hora de música. ¿Quién lo acompaña? Esteban Velázquez, sí, acompañándolo en la radio donde todos los éxitos quieren estar.

0: dile a la morra de Aventura, encabezado por Romeo Santos, que estuvo este 2 de octubre en Bogotá junto a Prince Royce, que pasó por agache gracias a los BTS y esa gran puesta en escena que manejaron en el estadio de Campine. Digamos que Romeo Santos, que sí llenó, pues pasó por agache con los efectos especiales de BTS y pasaba en esta media mañana en los 40.
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0: Oiga, para todos los parceros del Meta, quiero que escuchen esta canción. Pues, qué temazo tan bueno, estoy enamorado, no sé por qué. Me hace mover, quiero escucharla en una discoteca, quiero perrearla, quiero que llegue el desorden para tenerla aquí. La hace Jace Dylan, Rey Tony el Abusador, se llama Tienes, es un remix y suena aquí en la marca más viral de Colombia.
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0: El tiempo pasa lento para los que están sufriendo y rápido para los que están gozando. Por eso ya es miércoles. Y al mediodía, en la marca más viral, arranca los 40 Classic, que reúne los retros clásicos y la vieja escuela. Y a las 12:06 arrancamos el Curro Zapata, el DJ que te pone a bailar, los saluda. Y vamos hasta las 2, así que súbanse conmigo, porque nos fuimos.
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famosa bicicleta. Carlos Vives, Shakira, 12:20. Pasado mañana, el viernes, nos vamos para Los Capachos, la fiesta retro, la fiesta de las minitecas. Remember the best. Allá estaremos este viernes, viernes de buena fiesta en Los Capachos. No se la pierda, vamos a pasar una fiesta retro de esa que estamos acostumbrados y vamos a escuchar toda la música de los 80, 90. Por el papá de los pollitos total, ahí sí, el gallo fino llega. Vamos a recordar esa gran época en la fiesta retro, este viernes, es este viernes. En Los Capachos.

4, los 90 presentes en esta edición de miércoles de los 40 Classic 1227. Feliz almuerzo, gracias por preferirnos. Somos la marca más viral que suena un día

0: Mr. Black. Canción del 2014. Al otro año se convirtió en el himno del carnaval de Barranquilla. Apretadito al picó. Adicional traía un video que hicieron como un manual de cómo bailar champeta y se volvió polémico. Mr. Black, a las 12:34, seguimos sonando por
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época dorada del tropipop, por allá en el 2006. Y esta era una de las que bailábamos siempre. El primer millón, 12:42. Este viernes nos vamos a la fiesta retro de Los Capachos. No se quede por fuera, es este viernes. Pasado mañana nos vamos para Los Capachos. La fiesta Remember the Best será en Los Capachos y allá estaremos de fiesta con las 40.

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0: 7 de octubre. Y nosotros listos para la segunda hora de la buena música que suena al mediodía aquí en la marca Maldiral. Somos los 40 Classic, así que súbanse conmigo.
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Música como esta, en la que vamos a estar bailando pasado mañana, el viernes, en la fiesta retro en Los Capachos. Remember the best. La época dorada de las minitecas. Estará este viernes en Los Capachos, en la fiesta retro. Allá estaremos, no se la pierda. Acompáñeme, vámonos a parrandear. Música para conocedores, para parranderos de verdad. Este viernes en la fiesta retro de Los Capachos. 1:17. Esta también aguantaría para el viernes en la fiesta retro. Alex Gaudino sonando. Los

El video de esta canción del 2009 fue grabado en Bogotá. Y fue grabado en tiempo récord, lo grabaron en menos de 24 horas. Y actores colombianos salen en el video del amor. Tito el Bambino, una 24. Somos los 40 Classic, la buena música, la que no pasa de moda. El viernes nos vemos en Los Capachos, fiesta retro. El Curro Zapata, el control de la marca más viral. Los 40.

y al gran Silvestre Dangond. Todo este fin de semana en el Festival del Retorno en Acacías. Allá estaremos el sábado parrandeando ese festival que es inmortal. Es un festival muy conocido en Colombia y es en Acacías el Festival del Retorno este fin de semana.

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A mí me gustan mayores. Eso es lo que dice Becky G. Al lado de Bad Bunny. A la 1:39. Pensando en celebrar, pensando en hacer una fiestica, una fecha especial, búsqueme en Instagram, ahí estoy, @currozapata, con K, el DJ que te pone a bailar y a enrumbarnos en su fecha especial. Raycon, J Balvin, somos la más viral. Los 40.

Y con este sexy movimiento de Wisin y Yandel, a la 1:46 me voy despidiendo. Gracias por preferirnos siempre al mediodía. La buena música está aquí. Retros clásicos, old school, todo en los 40 Classic. Hagan el amor, no la guerra. Sean felices. Mañana a las 12 nuevamente nos reencontramos. Ya viene Esteban a las 4 Camila. Y ustedes no se desconecten ni un solo momento de la marca más viral. El viernes nos vemos en la fiesta retro de Los Capachos para bailar esta de Madison Avenue. Don't call me baby. Feliz tarde para todos. Sonando.

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0: Bad Bunny, esto se llama Mónaco. ¿Y qué tal, parcero, parracera? ¿Cómo van? ¿Cómo están? Bienvenidos a esta tarde, tarde sin funa, porque Colombia, media Colombia amaneció funado. Pobrecito Camilo Cifuentes, Dios mío. O no, pobrecito todo lo que tiene que ver alrededor de esa polémica, ¿no? Porque si fuera que solo sufriera la mujer o exmujer de Camilo Cifuentes, o Camilo Cifuentes, o la... Mejor dicho, bienvenidos a esta tarde en Los 40.
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0: ¿Qué tal? Si más bien le ponemos sabor a esta tarde, le ponemos buena energía, buena vibra con esto que se llama 50.000 PX y lo hace el señor Ferrecho. Bienvenidos, sí. Esta es la tarde, nos quedan 2 horas para parchar en los 40.

amar este señor, Johnny Rivera. Esto se llama El Intenso. Johnny Rivera, que en los últimos días estuvo en Pereira dirigiendo y apoyando el Volveremos Fest. 3 días y más de 30 artistas que estuvieron apoyando, dando donaciones y también recibiendo con toda la boletería de este festival para la reconstrucción de Pereira, que fue un total éxito. Volveremos Fest, y por eso pues pasaba en esta tarde en la marca más viral de Colombia.

¿Qué tal si nos vamos con Chayanne? Aprobado por Chayanne para darle play a esta canción. ¿Es un retro? Sí. ¿Lo cantan aún? Sí. ¿Hacen aseo con esto? Sí. Suena bacano, suena chévere. Esta tarde quien lo acompaña, Esteban Velázquez. Al aire en los 40 llega Torero de Chayanne.

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Ustedes se imaginaron oír a Drake cantando en español junto a Karol G, sí, cosas que solo puede hacer la bichota con esto llamado Ahí Esta Tarde en los 40. ¿Cómo va su tarde? Espero que todo esté muy bien, ¿sabe? Hoy 28 grados centígrados significa que no está haciendo tanto calor como ayer, que alcanzamos los 32 grados. Eso significa que si usted de pronto está haciendo una labor que requiere esfuerzo, se va a cansar un poquito menos y lo ayudamos con la playlist más que perfecta. Y yo quiero saber una cosa, ¿y dónde están las personas que no se quieren casar? Que viven bien, viven parrachados, viven contentas, pero solas y solos. Ey. Llega Bad Bunny, no me quiero casar. ¿Qué está haciendo?

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Bueno, sí, Tony Dai, se llama Hoy Lo Siento. Y si hablamos de pronto de un top 5 de intros, yo creo que este estaría en el quinto lugar, tirando a sexto. Porque pues obviamente hay canciones que como Agadicta, como Pa' Que La Pases Bien, como Dile de Don Omar, que ocupan un puesto más alto, pero definitivamente es un intraso, es un clásico que suena en esta tarde en la marca más viral de Colombia, Los 40. Aún nos queda una hora para parchar. Mientras tanto llega la señorita hermosa, divina, preciosa, empoderada Paola Jara con esto que se llama Mi Momento Más Humilde. ¿Cuál es su momento más humilde? Yo tengo varios. En el desorden se los cuento. Mi momento más humilde. Al aire está.

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0: Esto se llama Superestrella de Aitana, la española que está haciendo tendencia en redes sociales. Bueno, parcero, parcera, iniciamos una hora de música aquí en Los 40 y como siempre y como es de costumbre, qué bacano que usted tenga la playlist más que perfecta para seguir rodando en esta mitad de semana.
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0: ¿Y qué tal si iniciamos esta tarde en Los 40? Nos queda una hora de música, ya parchamos en la primera, vámonos con algo más denso, algo que se disfruta al bailar. Les hablo de Ray Tony, el abusador, y ya Ice Dylan, se llama Tienes, ese remix, disfrútese, los óyeselo y sobre todo súbele 5. Iniciamos nueva hora de música en Los 40.

0: Este fin de semana, la marca diferente que ayuda a la gente te pone música sabrosa para que sigas echado en la cama. 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
2: 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Llegó la hora de tomarnos un aguardiente antioqueño, porque sé que más de uno ha sido un bandido retirado. Una bandida retirada. Llega Jason Jiménez, Nico Hernández. Un bandido retirado en los 40 con aguardiente antioqueño.

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todo de Aria Vega y tenemos que hablar del Retrotón Fest que va a ser este 7 de noviembre en Los Capachos. Si usted quiere ir, es muy fácil, muy sencillo. Tiene que escuchar la siguiente promoción, va a enterarse de qué artistas van a venir y sobre todo el flow del recuerdo que vamos a vivir este 7 de noviembre.

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2: Llega el Turi, John Briel, se llama Sexy, o a canción tendencia, y si es tendencia, cena a los 40.

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0: Se llama La Mentira, Ryan Castro y Fade, canción número 3 en Del 40 al 1, el conteo que verdaderamente importa en Colombia. 7 semanas de permanencia y si este es su mejor opuesto. Número 3, ¿será que sube o será que baja? Usted puede ir ya a votar en los40.com.co.
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0: De 8 a 12 usted puede escuchar a Sebastopol, que hacen del 40 al 1, llega Ivy Queen, se llama Yo Quiero Saber. Y qué bacano que usted esté en esta tarde escuchando clásicos parchado con los 40.

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Yes, soy Karol G, se llama Contigo, y con esta canción me voy despidiendo, parcero, parcera, me voy a ir a mimir y nos escuchamos mañana a las 10 de la mañana. Sigue la programación con la señorita Camila Henao, así que qué chimba que usted siga parchando en esta tarde que está haciendo un poquito más de calor, pero igual está escuchando Los 40.

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escuchamos a Bless junto a Feid con su canción Si Se Sabe, Fercho. Gente, ¿cómo están y cómo van? Y bienvenidos a esta nueva hora de música. Soy Camila Henao y me encanta, como siempre, acompañarlos este miércoles, mitad de la semana, hoy 7 de octubre, Día Mundial de los Calvos. ¡Arriba los calvos! ¡Bienvenidos todos! Vamos con la costeñita Corey con su canción Ay Mama en esta tarde. Aria Vega en los 40.

escuchábamos a Íñigo Quintero con su canción Si No Estás, y les cuento que luego de todo el rumor y todo lo que se está pasando en redes sociales a Camilo Cifuentes y su supuesto triángulo amoroso, supuesta infidelidad, hay fotos donde supuestamente se ve la cara de Camilo Cifuentes. Se acabaría el anonimato. ¿Quieres saber qué es lo que está pasando? Es ya mismo a los40.com.co. ¿Qué tal si brindamos con Aguardiente Antioqueño con Nico Hernández con este cover? Dile al amor, Aguardiente Antioqueño en esta mitad de la semana.

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de la tarde, 29 minutos, seguimos con buena música y les cuento que parece ser que se le acabó el amor a Karina García y a Cris R porque eliminaron todas sus fotos juntos y han desatado una oleada de rumores. ¿Quieres saber qué es lo que está pasando y lo sé ahora mismo? A los40.com.co. Con Rawayana con su canción Inglés en Miami, que la hace junto a Manuel Turizo en los 40.

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Escuchábamos a Luis Terlamos con su canción La María, una de las más escuchadas a nivel nacional en el ranking de Spotify. La seguimos escuchando aquí en Los 40. Los invito a que nos sigan nuestro ecosistema de redes sociales. Aparecemos en Instagram como @los40villavo, en TikTok como @los40villavo.oficial y en nuestra fanpage de Facebook @los40villavicencio. Vamos con Lazo junto a Sebastián Yatra con su canción Ojos Marrones. Súbale volumen en esta tarde de miércoles en Los 40.

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tarde, 7 minutos, gente. ¿Cómo están? ¿Cómo van? Escuchábamos a Ya, a Isilan, Rey Tony y El Abusador con su canción Dichábate. Soy Camila Nao y me encanta, como siempre, acompañarlos un miércoles más. Hoy 7 de octubre del 2026. Los saludo con la mejor playlist de Colombia. Por acá escuchamos a Hamilton, Yamis Abdié, Mr. Black, Calibre 50, Elena Rose, mejor dicho. La playlist está más que perfecta, así que súbale volumen, bienvenidos. Los 40. Vamos con el afro rockstar Hamilton con su canción For Life, que la hace junto a Ryan Castro y la WOM en esta tarde de miércoles en Los 40.

Escuchábamos a Mr. Black con su canción Bandida en esta tarde en los 40. Y le cuento que si usted quiere ir a ver a Street Fighter 5, les contamos en los40.com.co cuánto vale la entrada, los precios por localidad y qué puede hacer usted en cada una de ellas. ¡Pendientes! Momento de brindar con aguardiente antioqueño con calibre 50 con esta canción romántica, porque sí, a veces también se brinda por amor. Aguardiente antioqueño en este miércoles a la antigüita.

la tarde, 26 minutos. Escuchábamos a Alex Warren con su canción Ordinary en esta tarde de miércoles. Y les cuento que ya hay rumores de quién sería la primera participante confirmada para La Casa y los Famosos 2027. Si quieres saber quién es, dinos ya mismo a los40.com.co. Vamos con más música y me voy con Capo con su canción Bombón en esta tarde en los 40.

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otra, la caballota Ivy Queen con su canción Yo Quiero Bailar, este clásico del reggaetón. 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Con Aria Vega con su canción Agua de Panela en esta tarde en los 40.

con su canción Ghetto Star y los invito a que vayan a nuestro canal de YouTube @los40colombia por si se perdió algún episodio de Los Impresentables o algún episodio de Más de 40. Vaya ya mismo y entérese de todo. Seguimos con mucha más música en esta tarde de miércoles. Los 40. Vamos con Blessy Kiva, esto es McDonald's.

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Vamos con el Ryan Castro y Dongo con su canción Sanka en este miércoles, mitad de la semana.

soy Luis Alfonso con su canción Estilache para todos los fanáticos del reggae dance. Les cuento que Kimani Marley estará en Colombia. ¿Quieres saber cuándo y cómo poder asistir a su concierto? Y no sé ya mismo, a los 40.

Estamos cerrando el miércoles como se debe con buena música. ¿Qué tal si vamos con una anglo de Teddy Swims con Tiago PZK? Esta canción se llama The Door y usted la escucha en los 40.

Escuchamos a Faith junto a Ty Dolla $ign con su canción Dallax y los invito a que vayan a nuestra página web www.los40.com.co, porque además de enterarse de todos los chismes de sus artistas preferidos, también van a poder votar por su canción favorita en el conteo del 40 al 1, ¿vale? Y vote. Vamos con BL con su canción Si te pillara en los 40.

escuchamos la canción número uno a nivel global en las listas de Spotify, Baby Wow, de Karol G, Jude Line y Rusowski. Esta canción que es bastante viral y que la seguimos

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